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3: Amigas y amigos radioescuchas de EXA 89.3, bienvenidos al espacio radiofónico más ochentero del cuadrante moreliano. Los ochentas relatados por quien sí los vivió. Soy el Jürgen y me da mucho gusto recibirlos en la edición 530 de 3345. Bienvenidos.
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3: El Sinclair C5 fue uno de los inventos más llamativos y controvertidos de los 80s. Creado por el empresario británico Sir Clive Sinclair, famoso por sus computadoras domésticas, fue presentado en enero del 85 como una alternativa económica y ecológica para el desplazamiento urbano. El C5 era un pequeño triciclo eléctrico de una sola plaza, con carrocería de polipropileno y chasis desarrollado por Lotus. Incorporaba un motor eléctrico de 250 watts alimentado por una batería de 12 voltios. Su velocidad máxima era de, agárrense, 24 kilómetros por hora y tenía una autonomía de hasta 32 kilómetros. Además, contaba con pedales para ayudar al motor, especialmente en las pendientes. ¡Uf! Su diseño futurista, extremadamente bajo y abierto, lo ubicó entre una bicicleta y un automóvil. Sin embargo, esas características provocaron numerosas críticas. La nula protección contra la lluvia, la reducida altura frente a otros vehículos y el limitado desempeño en pendientes generaron dudas sobre su seguridad y practicidad. El C5 tenía un precio inicial de 399 libras esterlinas y Sinclair esperaba producir más de 100.000 unidades durante el 85. La realidad fue muy diferente. Las ventas estuvieron muy por debajo de las expectativas y la producción terminó en agosto de ese mismo año. Aunque fue considerado un fracaso comercial, hoy el Sinclair C5 es recordado como un vehículo adelantado a su tiempo y se ha convertido en una pieza de culto entre coleccionistas. Su concepto anticipó varias ideas que décadas después serían fundamentales para la movilidad eléctrica urbana. ¡Bájate del triciclo, niño! Y comienza el desfile de hits ochenteros con el gran Huey Lewis and the News, con este gran éxito de 1987, Doing It All for My Baby, con el que la banda alcanzó el sexto peldaño en Billboard.

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1: El siguiente comercial va a sonarles completamente absurdo, pero hay que ubicarlo en el contexto temporal. Es 1985 y prácticamente la única restricción en los comerciales de cigarros era no encenderlos y que no aparecieran niños. Fuera de eso, se valía todo. Es así que la marca Baronet lanzó el siguiente mensaje con una rubia de ojos verdes en primer plano, sosteniendo una cajetilla del cancerígeno producto en la mano. Escúchenla.
2: Yo conozco a un hombre desde que saca su cigarro. Sus Baronet. Y los saca con orgullo. Con el orgullo de los nuevos Baronet. ¡Qué aroma! ¡Qué sabor! ¡Y qué presentación tienen sus nuevos Baronet! Me encantan los hombres que fuman Baronet. ¿Sabe por qué? Porque les gusta tenerlo todo. Sabor, aroma y admiradoras como yo. Nuevo Baronet le da todo.
1: Creo que no agregaremos más. Simple y llanamente que la protagonista va a caer redondita a tus pies si sacas tu cajetilla de Baronet. ¿Qué tal? Siempre fumé la marca equivocada. Y a continuación, la tercera interpretación de Sade en un hermoso tema de 1988, Paradise, con el que la agrupación inglesa se ubicó en la cima del Rhythm and Blues y Hip Hop de Billboard.

0: Mientras Miyagi le enseña otro movimiento defensivo a Daniel-san, nosotros vamos a un corte y regresamos a 3345 por XFM.
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14: José Elías Moreno, carismático actor que alcanzara gran popularidad en los 80s, nació en la CDMX en 1956, dentro de una familia estrechamente vinculado con el espectáculo mexicano. Hijo del reconocido actor de la época de oro, José Elías Moreno, y hermano de la actriz Beatriz Moreno, comenzó su trayectoria artística en los 70s y en la década más maravillosa consolidó una carrera que combinó televisión, cine y teatro. Los 80s fueron especialmente importantes para Moreno. Tras participar en Los ricos también lloran, alcanzó mayor presencia en las telenovelas con producciones como Colorina del 80, Soledad del 81, Déjame vivir del 82, Bianca Vidal del mismo año y Amalia Batista del 83. Su versatilidad le permitió interpretar tanto personajes románticos como figuras de mayor complejidad dramática. Particularmente en Bianca Vidal, interpretó a Enrique Montes, personaje que le permitió incursionar en el terreno de los antagonistas y obtener una nominación a los premios TV y Novelas del 84 como mejor actor antagónico. Posteriormente, participó en Principesa del 84, Esperándote del 85, Cicatrices del alma del 86 y Amor en silencio del 88. En cine, también mantuvo actividad durante aquellos años, con participaciones en películas como Coqueta en el 83, Delincuente del 84 y Un sábado más del 88. Es memorable su participación en una serie de comerciales de Kellogg's en el rol de papá y esposo en una divertida campaña denominada Como de la familia, con humorísticas situaciones durante los desayunos en casa. Así, durante los 80s, José Elías Moreno se convirtió en uno de los rostros habituales de la televisión mexicana, construyendo una trayectoria que posteriormente se extendería durante varias décadas. Honor a ti, maestro José Elías. Y viene ahora el rey del pop, Michael Jackson, con este tema de 1982 que alcanzó el 10º sitio del Billboard norteamericano y la 11ª posición en Reino Unido. Es PYT, Pretty Young Thing.

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1: El Club de los Cinco es una comedia dramática juvenil escrita y dirigida por John Hughes, estrenada en 1985. La película reúne a cinco estudiantes de la ficticia Shermer High School, quienes representan diferentes estereotipos de la adolescencia estadounidense. Claire Standish, la popular princesa, interpretada por Molly Ringwald. Andrew Clark, el atleta, encarnado por Emilio Estevez. John Bender, el rebelde, personificado por Jude Nelson. Brian Johnson, el estudiante brillante representado por Anthony Michael Hall, y Allison Reynolds, la joven marginada y excéntrica caracterizada por Ali Sheedy. Los cinco deben pasar un sábado completo castigados en la biblioteca de la escuela bajo la estricta supervisión del subdirector Richard Vernon. Como parte del castigo, reciben la tarea de escribir un ensayo sobre quiénes creen ser. Al principio, las diferencias sociales y personales provocan enfrentamientos, burlas y desconfianza. Pero conforme transcurren las horas, comienzan a charlar y a revelar sus problemas familiares, inseguridades, presiones y temores. La convivencia hace que comprendan que detrás de las etiquetas escolares todos enfrentan conflictos similares y sienten la necesidad de ser aceptados. El castigo termina convirtiéndose inesperadamente en una experiencia de amistad, autodescubrimiento y solidaridad. El Club de los Cinco se convirtió en una de las más representativas del cine adolescente ochentero. Su reparto principal fue asociado posteriormente con el llamado Brat Pack, mientras que la canción Don't You Forget About Me, interpretada por Simple Minds, quedó estrechamente ligada a la identidad de la película. Gracias a ello, alcanzó el número uno en Billboard y el séptimo escalón del UK Singles Chart. ¡Vamos a escucharla!

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0: ¿Te cayó encima el barril de Donkey Kong? No te preocupes. Échate unas buenas rolas para que se te pase el coraje. Estamos de regreso. 3345.
1: Finalizaremos esta edición de 3345 con mucho espíritu británico, con dos de sus exponentes más reconocidos. Primero, del álbum Music for the Masses de 1987, la banda Depeche Mode nos interpreta Behind the Wheel, que llegó al tercer sitio del Dance Club Play de Billboard. Después escucharemos Church of the Poison Mind de 1983 con la agrupación de New Wave Culture Club, rola que llegó al número 2 del Singles Chart británico y a la décima posición en Estados Unidos.
2: Hora de que los peques nos vayamos a la cama. ¡Ale!
1: Soy el Jürgen y es un placer acompañarte semana a semana en este ochentero espacio. Los espero el jueves en Reconexión. ¡Hasta la próxima!

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0: Muy buenas noches y gracias por estar con nosotros una vez más en la Hora Nacional. Como cada domingo, la verdad es que les preparamos un programazo.
1: Así es, les vamos a platicar sobre la Jornada Nacional de Reforestación 2026, que es un esfuerzo conjunto interinstitucional y de la sociedad para habilitar y reforestar puntos estratégicos.
0: En nuestro flashazo del bienestar conoceremos el Programa de Desarrollo Forestal Sustentable para el manejo responsable de los bosques y selvas que conserva la biodiversidad.
1: Hablaremos de un servicio que nos da información oportuna para reducir el riesgo de las catástrofes naturales como huracanes, sismos o incendios.
0: También platicaremos

0: Hablaremos de cómo el fenómeno del superniño puede influir en el consumo de energía en nuestros hogares.
1: Vamos a ver cómo nuestro país sigue impulsando el talento de nuevas generaciones en la segunda edición de México Canta.
0: Además, conoceremos la historia de una mujer que trabajó muchísimo por los derechos políticos de las mexicanas, Ermila Galindo.
1: Y hablaremos sobre el papel de las mujeres en la innovación tecnológica y de la brecha de género en Latinoamérica.
0: Además, quédense porque el programa de verdad va a estar muy bueno y empezamos.

0: México es un país forestal y este domingo 9 de agosto se llevó a cabo la Jornada Nacional de Reforestación 2026, una estrategia para restaurar y proteger la riqueza natural del país. Y fíjense, hay un dato que nos ayuda a dimensionar su importancia. Aproximadamente el 70.6% del territorio mexicano está cubierto por algún tipo de vegetación forestal.
1: Y esos ecosistemas son mucho más que árboles. México tiene cerca de 138.7 millones de hectáreas de vegetación forestal y en nuestro territorio está alrededor del 12% de las especies conocidas a nivel mundial. Los bosques, selvas, matorrales y manglares son fundamentales para la biodiversidad y también para la vida de millones de personas.
0: Por eso reforestar importa. Los bosques participan en el ciclo del agua, favorecen la infiltración y además ayudan a conservar las cuencas. También protegen y regeneran los suelos, reducen la erosión y contribuyen a conservar la biodiversidad.
1: Y hay otro aspecto fundamental. La restauración forestal también tiene una dimensión social y económica. En México, el 50.9% de la superficie forestal está en manos de ejidos y comunidades. Estas comunidades forestales son las que, en muchos territorios, conservan, manejan y aprovechan estos ecosistemas.
0: Por eso restaurar no nada más significa llegar a un terreno, hacer un hoyo y plantar un árbol. La restauración ambiental implica recuperar integralmente los ecosistemas, con participación comunitaria, coordinación entre instituciones, protección del suelo y del agua, conservación de especies y fortalecimiento de las actividades productivas sustentables.
1: Y ahí aparecen opciones como el manejo forestal sustentable, la agroforestería, la ganadería regenerativa y otros sistemas productivos que permiten aprovechar los recursos naturales sin destruirlos. La idea es que la conservación también genere oportunidades, empleo e ingresos para las comunidades.
0: Además, la economía forestal tiene un papel importante porque representa alrededor del 0.24% del Producto Interno Bruto. Por esto, fortalecerla de manera sustentable también significa impulsar el desarrollo comunitario y productivo.
1: Y los beneficios no se quedan en las zonas rurales. La infraestructura verde también es fundamental en las ciudades. Árboles, parques, corredores verdes y áreas de vegetación ayudan a mejorar el entorno urbano y forman parte de las estrategias para combatir los efectos del cambio climático.
0: Y los ecosistemas forestales también son importantes contra el cambio climático. Los bosques, selvas y manglares capturan carbono. De hecho, documentos oficiales señalan que estos ecosistemas capturan anualmente 178.9 millones de toneladas de dióxido de carbono, equivalentes a 23.2% de las emisiones de gases de efecto invernadero del país.
1: Y hay una relación directa con el agua. La conservación de bosques y selvas ayuda a mantener los flujos hídricos, reducir el asolve y proteger servicios ambientales importantísimos para las poblaciones y para actividades como la agricultura.
0: En este contexto se dio la Jornada Nacional de Reforestación 2026, con presencia en las 32 entidades federativas, 621 municipios y 1.632 núcleos agrarios. La meta fue plantar 6.6 millones de árboles y plantas en más de 32 mil hectáreas.
1: Es una acción de alcance nacional que busca involucrar a comunidades, autoridades y población en la recuperación de territorios forestales. Y no se trata de poner el mismo árbol en todos lados. La restauración debe considerar las características de cada ecosistema y utilizar especies adecuadas para cada territorio.
0: Un actor importante será Sembrando Vida, un programa que ha producido muchas de las plantas que se usan en este tipo de acciones. En los últimos años, el programa ha reportado la plantación y conservación de alrededor de 1.200 millones de árboles y el trabajo en aproximadamente 1 millón de hectáreas.
1: Y muchos de esos árboles tienen una función productiva además de ambiental. Pueden ser forestales, frutales o formar parte de sistemas agroforestales. Es decir, se busca que restaurar el territorio también signifique fortalecer la economía de quienes viven y trabajan en él.
0: Entonces, la invitación es entender la reforestación desde una perspectiva mucho más amplia. Recuperar bosques, selvas y otros ecosistemas, proteger el agua y los suelos, conservar nuestra biodiversidad, impulsar economías comunitarias y contribuir a enfrentar el cambio climático.
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0: Los cambios en el clima pueden transformar la forma en la que usamos electricidad en nuestras casas. Durante fenómenos como el Super Niño, las olas de calor, los frentes fríos intensos o hasta las lluvias prolongadas, nuestras necesidades de iluminación, climatización y uso de aparatos eléctricos pueden cambiar.
1: Estos cambios pueden traer un mayor consumo de energía, especialmente cuando usamos más tiempo los ventiladores, sistemas de aire acondicionado, calefactores, refrigeradores u otros equipos. Y para hablar más del tema, nos acompaña José Antonio Urteaga Difur, director general del Fideicomiso para el Ahorro de Energía Eléctrica. Señor director, bienvenido a la Hora Nacional.
6: Cha, muchísimas gracias. Un gusto estar con ustedes y con su auditorio.
0: Bienvenido. Y para empezar, sabemos que estos años han tenido climas muy anormales, quizá. Temporadas de lluvias más largas, fríos más intensos, olas de calor. ¿Cómo afecta en el consumo de energía de los mexicanos que el clima esté llegando a estos extremos?
6: Muchas gracias, Leos. Me parece una excelente pregunta. Como ustedes saben, el cambio climático cada vez tiene mayor impacto en nuestra sociedad. El cambio climático provoca principalmente fenómenos climatológicos como el que vivimos de las olas de calor. Para este año se anuncia el fenómeno del Niño de alta intensidad. Eso lo que provoca son fundamentalmente olas de temperatura muy alta, que provocan también, que a su vez causan el uso de aire acondicionado, como bien lo señalaba Cha, y eso provoca también que haya manifestaciones en temas muy diversos, por lo que tenemos que buscar cómo hacer más eficiente el uso de la energía eléctrica. Total. En beneficio de nuestras economías en las familias, en beneficio del medio ambiente por una menor emisión de gases de efecto invernadero, y también en beneficio de tener acceso a la energía de población que aún está en un esfuerzo por tener una mayor asequibilidad a los servicios de la energía.
1: ¿Y cómo podemos lograrlo? Porque son muchas las cosas que tenemos que hacer para poder economizar, para no gastar tanta energía, para que no nos cueste tanto. ¿Qué se puede hacer?
6: Lo primero, yo diría, Chaleos, que hay que formar una educación en materia de uso adecuado de los recursos naturales. En el FIDE trabajamos con un programa que se llama Educare, Educación para el Ahorro y Uso Racional de la Energía Eléctrica, en donde formamos a los niños para que ellos sean conscientes de la necesidad de cuidar la energía. No solamente como un hábito, sino como un hábito educado. Que el niño sepa que contactar un interruptor de electricidad para tener luz es un proceso muy sencillo, pero que requiere un gran esfuerzo de la naturaleza. Entonces ahí se requiere que el niño entienda que esa energía llega y que toda la población requiere de energía, no podemos desperdiciarla. Claro. Es el primer punto, evitar desperdicios. ¿Cómo podemos evitar desperdicios? Como bien se señalaba, si estamos en una habitación que tiene iluminación natural, pues hay que abrir las cortinas y apagar la luz artificial, la luz eléctrica. Si tenemos aire acondicionado, evitar tener ventanas abiertas para que se fugue el calor. No vamos nunca a poder enfriar todo el medio ambiente, solamente el de la habitación. Claro. Y muy importante, cambiar equipos de aire acondicionado que son ineficientes por equipos de alta eficiencia, que vale la pena invertir porque se recupera muy rápido esa inversión.
0: Ahora, para personas que queremos quizá tener electrodomésticos o aparatos electrónicos un poquito más ambientalmente amigables y sobre todo ahorradores, ¿qué nos recomienda al momento de ir a comprarlos? ¿En qué nos tenemos que fijar?
6: Me parece otra vez una excelente pregunta. Lo primero, que tenga una etiqueta que se conoce como el sello FIDE. Ajá. Ese sello FIDE es muy visual. Lo único que dice, este equipo tiene el sello FIDE. ¿Qué significa? que ese equipo cumple con los más altos niveles de eficiencia energética. También, si es posible, fíjense en la etiqueta que establece la norma oficial mexicana que indica cuál es el consumo preciso de equipo. Pero lo más fácil, consuman, compren equipos con sello FIDE.
0: ¿Cómo podemos contactar al FIDE? ¿Tienen redes sociales?
6: Tenemos todas las redes sociales. Estamos en Facebook, en X, también en nuestra página electrónica www.fide.org.mx. Ahí nos pueden contactar y ahí van a encontrar un teléfono de contacto vía WhatsApp para que los asesoremos y los conduzcamos para hacer un uso eficiente de la energía. Inclusive, si sea el caso, oye, a mí me interesa porque veo que mi recibo está muy alto y ha crecido mucho a través del tiempo, quiero que me hagan un diagnóstico energético en mi vivienda.
7: Importante.
6: Alguien se presenta en su vivienda y le enseña. A ver, vamos a revisar primero tu instalación eléctrica.
7: Eso es importantísimo.
6: Importantísimo,
7: sí. Señor director José Antonio Urteaga, muchísimas gracias por visitarnos aquí en la Hora Nacional. Muy interesante todo lo que nos acaba de platicar.
0: Y ahorrador.
7: Y lo tenemos que aplicar. Cambios muy sencillos que nos van a ayudar mucho. Muchísimas gracias.
6: Muchas gracias. Encantado de estar aquí con ustedes y compartir con su auditorio lo que es parte de lo que debe ser nuestra vida. Ayudar a cuidar los recursos naturales y proteger el medio ambiente. Muchas gracias.
0: Muchas gracias también a ustedes que nos ven aquí cada domingo. Quédense con nosotros.
7: Ya empezó la segunda edición de México Canta por la Paz y contra las Adicciones. Este concurso busca abrir espacios para nuevas voces, promover letras alejadas de la violencia e impulsar la música mexicana y sus fusiones.
0: Nuestro compañero Orlando Abad entrevistó a Miguel Trujillo, presidente del Consejo Mexicano de la Música, para conocer qué sigue en esta etapa del concurso.
8: Oigan y vean, México canta y canta hermoso y se escucha en todo el mundo. Y por eso México Canta por la Paz y contra las Adicciones llega a su segunda edición. Y este concurso maravilloso que ha unido a tanta gente y que nos ha demostrado tantos talentos, tiene mucha gente trabajando detrás. El Consejo Mexicano de la Música está siguiéndolos a detalle. Esta noche, aquí en la Hora Nacional, nos acompaña el presidente del Consejo Mexicano de la Música, nuestro amigo musical, Miguel Trujillo. ¿Cómo estás, Miguel? Hermano. Qué gusto tenerte.
9: Gracias por la invitación. Otra vez ya me siento en casa, ¿no? En la Hora Nacional me encanta venir y platicar de lo que está pasando en México Canta. Este año de verdad ha sido un año increíble. Como sabes, redujimos la cantidad de talento. El año pasado eran 48 semifinalistas. Una locura, 3 regiones de Estados Unidos, 3 de México. Este año lo acotamos a solamente 7 semifinalistas de Estados Unidos, los cuales ya los tenemos y te quiero decir sus nombres. De Estados Unidos está Rosalba Valdés, que es de Chicago. Tenemos a Joshua Soto, que es del Bronx de Nueva York. Oh, 18 añitos tiene Joshua.
8: Un chavito.
9: Lo que hablábamos antes de empezar, muy joven el talento este año. Después tenemos a Tiffany Galvis, que es de Los Ángeles, tiene 24 años. Lisandro Espinosa, que es de Portland, Oregon, tiene 21 años. Grecia Marín, de Paris, California. Daniel Ochoa, de Tucson, Arizona. Y Miranda González, de Denver, Colorado.
8: Y en México ya tenemos semifinalistas también.
9: En México se hizo una conferencia de prensa en Chapultepec, un lugar muy, muy bonito. Y ahí estuvieron los semifinalistas de México.
8: Aquí
9: traigo mi tarjetita también para que no se me olvide ninguno. Fíjate que esta primera participante, que es Bel, la Malishita, es de Mérida. Y ella canta en español, en inglés y en maya. El año pasado...
8: Exacto, recuerdo que también de Mérida era en maya y en español.
9: Exactamente, pero ella lo hace de una manera muy, muy profesional. Tiene una personalidad increíble y ella tiene 26 años. Emi Macías, que es de Tlaquepaque, Jalisco, tiene 20 años. Y Emi también una gran voz. Grecia Delgado, que es de Tamaulipas, pero vive en Monterrey, tiene 20 años también. Brian Soto Suazo es de Valle de Chalco, tiene 25 años. Luna López, de Zacatepec, Morelos, tiene 21 años. Vilán Morales es de Torreón, Coahuila. Y Fátima Cuevas es de Guadalupe, Nuevo León.
8: ¡Qué sorpresas! Miguel, por favor, quiero que te comprometas aquí con nosotros a que vas a seguir viniendo a darnos las actualizaciones y el avance de este concurso que de verdad es muy emocionante y que descubre y abre historias maravillosas de mexicanos por todo el mundo.
9: Totalmente.
8: Por favor, sigan las redes de México Canta, que es Oficial México Canta, ¿sí?
9: Exactamente, Oficial México Canta.
8: Y también las del Consejo Mexicano de
9: Por supuesto, ahí tienen toda la información. Y no se pierda ninguna de estas semifinales.
8: Miguel, amigo, muchas gracias por
9: venir. Al contrario, gracias a ustedes, a la Hora Nacional. Nacional por tenerme nuevamente. Y no se pierdan, primera semifinal, 23 de agosto. Segunda semifinal de México, 30 de agosto. Gran final, 13 de septiembre. Y los ganadores van a estar en el Zócalo el 15 de septiembre. Así que va a ser una fiestota impresionante.
8: Los tenemos bajo la lupa y con cariño recibimos ese talento. Nosotros seguimos cantando. Porque México
9: canta, por supuesto.
0: No podemos hablar de los derechos políticos de las mujeres en México sin recordar a Ermila Galindo, una de las voces más importantes del movimiento feminista mexicano en las primeras décadas del siglo XX.
1: Ella fue defensora de la educación, la igualdad y la participación política de las mujeres. Como su aniversario luctuoso es el 18 de agosto, hoy está con nosotros una actriz que interpreta a Ermila Galindo para conocer más sobre su legado. Vamos a ver y escuchar la entrevista que le hizo nuestro compañero Germán Gastel.
10: De los momentos históricos que marcó los derechos civiles de la mujer, sin duda, es la ley sobre el divorcio. Y es uno de los acontecimientos históricos porque además muchos personajes, entre ellos muchas mujeres, tuvieron mucho que ver. Germán, sí. Gastelum.
11: Fue el dolor, fue el sacrificio, el esfuerzo, el atreverse a hablar, el levantarse en un momento en que las mujeres no podían hacerlo. Y ahí había un personaje histórico maravilloso que podemos invitar para que nos platique.
10: Es un personaje clave, ¿estás de acuerdo?
11: Totalmente clave. Su nombre significa combate, guerrera. ¿Sabes de quién estoy hablando?
10: Por supuesto.
11: Ermila Galindo. Vamos a invitar a Ermila Galindo para que platique con nosotros sobre estos momentos históricos.
12: Hola.
10: Qué honor tenerla en la Hora Nacional.
12: Muchas gracias por invitarme.
10: La dejo en las mejores manos para que nos platique su historia.
12: Claro que sí.
10: Adelante.
12: Gracias.
11: Adelante. Ahora sí que yo estoy muy emocionado porque se han marcado pautas extraordinarias para que la mujer lograra todos sus derechos civiles, políticos. Le tengo una sorpresa también, ¿eh? Que ya tenemos en México una presidenta mujer.
12: ¡Una presidenta mujer! ¡Qué orgullo!
11: Algo que usted luchó para lograr el inicio del voto de la mujer.
12: Empezando.
11: Platíqueme, esto viene de todo un trabajo que usted hizo. ¿Quién era usted en ese momento histórico?
12: Bueno, en aquel momento histórico estaba yo trabajando de la mano de nuestro presidente, don Venustiano Carranza. Estaba muy orgullosa del trabajo que estábamos realizando porque yo trataba de impulsar los derechos de la mujer, sobre todo la igualdad, la equidad de género. Y bueno, a raíz de mi trabajo con Venustiano Carranza, aproveché mis habilidades, oratoria, redacción, impulsando los derechos y logrando así que se promulgara la ley de divorcio.
11: En 1914.
12: Exactamente.
11: Muy interesante porque realmente era un momento en que a la mujer no se le daba tanto poder económico, político y menos social. Estamos hablando de que usted no era una diputada o una candidata, usted era la secretaria.
12: Así es. Bueno, en alguna época también traté de entrar a la política, aunque no tuve la oportunidad. Sí logré mucho en ese momento. Sobre todo, mi intención era que con el voto de la mujer se abrieran los caminos para que las mujeres tuvieran más derechos, tuvieran la oportunidad de defender su propia vida, la de sus hijos, su libertad. El derecho del voto a la mujer fue principalmente lo que abrió el camino para que se pudiera después hacer esta ley de divorcio, ya que en aquel entonces estaba tan estigmatizado, tan prohibido para la mujer poder decidir sobre su propia vida si quería permanecer en la vida con la pareja conyugal o no.
11: O sea, era algo que realmente no podía darse. Bueno, estamos hablando que desde Benito Juárez, que en la época de la Reforma se dice y se toma la ley del registro civil. Entonces ya lo que son los nacimientos, lo que son las defunciones y lo que es el matrimonio pasa también a una cuestión del Estado, pero antiguamente no era así.
12: No.
11: Totalmente era de la Iglesia.
12: Exactamente, era totalmente derecho de la Iglesia decidir quién podía acceder a estos derechos. Afortunadamente, gracias a esta ley, se hizo la posibilidad de que las mujeres pudieran adquirir documentos de identidad, documentos de defunción, documentos, vaya, literalmente del matrimonio, ¿no?
11: ¿Qué le dirías a las mujeres que luchan día a día para lograr sus objetivos?
12: Mire, sobre todo, educación. La educación es base. Es importantísimo para que las mujeres conozcan sus derechos, las oportunidades, la educación sexual, la educación económica, política, sobre todo educarse. Educarse para que tengan también acceso al derecho de la educación psicológica. Hoy tan importante, el apoyo del gobierno, el apoyo a las mujeres, la equidad de género, todo eso es conocimiento y todo eso es educación.
11: Ese sería lo que nos diría usted a todos los mexicanos y a la mujer principalmente.
12: Que luchen por sus derechos. Con que luchen y se eduquen.
11: Con base a la educación. Exactamente. Con base a estar preparados, uh-huh. a hablar siempre, a no quedarse callados.
12: Exactamente. ¿No?
11: Eso es lo que logró Ermila Galindo y tantas mujeres, estas cosas tan importantes como la ley del divorcio en 1914 y posteriormente, por fin, que pudieran votar. Muchas gracias por todo lo que ustedes han logrado.
12: No, muchas gracias a usted y afortunadamente a las mujeres que han creado la historia, porque gracias a ellas y al trabajo que se ha hecho durante tantos siglos, podemos hoy tener tanta libertad.
11: Gracias. Seguimos aquí en La Hora Nacional.
0: La tecnología está transformando la forma en la que trabajamos, aprendemos y nos relacionamos con el mundo. El problema es que este cambio no está ocurriendo en condiciones igualitarias. En América Latina, las mujeres seguimos siendo minoría en los empleos tecnológicos y, según estudios recientes, la brecha de género en este sector volvió a crecer en vez de disminuir por primera vez en varios años.
1: Y para platicar del tema, hoy nos acompaña una vez más aquí en La Hora Nacional, Úrsula Quijano, directora de Laboratorio para México, una organización que impulsa la formación de mujeres para que desarrollen una carrera en tecnología. Úrsula, bienvenida a La Hora Nacional. Una vez más, qué gusto.
13: Cha, qué gusto, Leos, qué gusto. Un honor completo poder estar aquí otra vez.
0: Es para nosotros un gusto. Y nos encantaría empezar platicando un poquito de cuál es el panorama actual de la participación de mujeres en empleos tecnológicos, no solo en México, sino en toda la TAM.
13: A ver, en América Latina tenemos, yo diría, unos varios problemas importantes. Uno es que tenemos pocas mujeres saliendo de carreras STEM. Seguimos en 30%, entre 30 y 40%. El otro es que también tenemos pocas mujeres ingresando ya al primer empleo. Entonces, imagínense que 30% en todos los roles, en toda América Latina, son únicamente mujeres. Entonces, eso sí nos habla de un reto muy grande. Y el tercer tema también muy delicado es la retención. O sea, realmente las mujeres no están teniendo tantos ascensos como los hombres. Mientras un hombre tiene 5 veces más un ascenso, la mujer se queda sin poder llegar a estos puestos gerenciales, a estos puestos de manejo de personas.
14: Oye, ¿crees que por eso se ha ampliado esta brecha?
13: Hay un tema bien importante que es la agenda de cuidados. Entonces, las mujeres están llegando a estos puestos, llegaban a los puestos de tecnología, pero ahora también con la llegada de inteligencia artificial se achicó la pirámide. O sea, imagínense que antes hablamos de una pirámide en la que de repente ahora no existe talento junior y han cambiado muchas cosas también desde la llegada de la inteligencia artificial.
0: Y justo por esta inteligencia artificial han también cambiado mucho los perfiles, el tipo de personas claro. para trabajar que buscan las empresas. ¿No? Claro. ¿Cómo ha sido este cambio?
13: El cambio es interesante y cuando lo ven con temas de género, justamente las mujeres tienen 3 veces más riesgos de ver sus roles automatizados. Las mujeres trabajamos más en temas administrativos. Esos son roles que realmente tú puedes sistematizar, realmente tú puedes darte cuenta que con la inteligencia artificial puede prácticamente borrarte de la foto. Entonces, eso es algo que también ha hablado mucho el tipo de roles que están desapareciendo, aunque la realidad es que también están emergiendo otro tipo de roles cercanos a la tecnología que debemos nosotros potenciar entendiendo y aprovechando la inteligencia artificial.
14: Oye, pero estamos hablando mucho de los riesgos. ¿Qué oportunidades puede haber? Porque sí, todo el mundo pone la inteligencia artificial como algo de tenerle mucho, claro. y voy a usar la palabra miedo.
13: Claro. Imagínense justamente en esta secretaria o en esta persona que aprende de análisis de datos o en esta profesora que quiere aprender sobre temas de, por ejemplo, con laboratoria, que quiere aprender temas de inteligencia artificial a hacer algo. Entonces, eso realmente también te está liberando tiempo de las habilidades y de las funciones repetitivas y tú puedes dedicarle un poquito más de volumen y subirle ahí un poco el volumen también a las habilidades duraderas, las que te diferencian de la inteligencia artificial.
0: ¿Se puede entrar a tener una carrera en tecnología aun cuando uno no venga de esa formación?
13: Por supuesto que sí, y el laboratorio es lo que venimos haciendo 11 años. Realmente nosotros trabajamos con mujeres subempleadas o desempleadas en toda la región, que son mujeres que venían de situaciones complejas. Imagínense de estar subcontratada. Imagínense, mujeres que tienen una pausa. ¿Cuántas mujeres no tenemos una pausa por agendas de cuidados?
0: Claro.
13: Y ahí es que entramos justamente y el tema del laboratorio es central porque les ayudamos a navegar temas de empleabilidad y aprender no solamente a usar tecnología, a crear tecnología aprovechando inteligencia artificial.
0: O sea, como código y así, por
13: sí,
0: ejemplo.
13: Sí, no, ni siquiera código. Porque imagínate, Leos, ahora es más bien el crear un proyecto. Crea un tablero de indicadores porque tú quieres entrar a un área comercial. O crea una página web aprovechando también las distintas plataformas que existen y herramientas. Entonces, ahora lo que se trata en el mercado laboral es crear un proyecto que te lleve en tu CV a decir, mira, yo sé usar inteligencia artificial y no me da nada de miedo aprovecharla. Y más
14: ay,
13: bien...
14: qué bueno.
13: Sí, sí, poco a poco.
14: Sí, claro. Oye, Úrsula, pues muchísimas gracias por visitarnos. ¿Dónde te podemos contactar?
13: Claro. Laboratoria, recuerden, estamos en todo México y en toda América Latina. Nuestra página es laboratoria.la y métanse a Activa tu Carrera. Tenemos 100% gratuito, tenemos grupos cada 2 meses y es el programa que te lleva a incursionar en este mundo tecnológico.
0: Fuera de la página, ¿redes tiene laboratorio?
13: Sí, redes también en LinkedIn, Laboratoria, y en Instagram, Laboratoria LA.
14: Muy bien, Úrsula, pues muchísimas gracias.
13: Gracias, Cha, gracias, Leo.
15: No, hombre, gracias a ti, muchísimas felicidades. Y gracias a toda la gente que nos sigue aquí en La Hora Nacional. Quédense con nosotros.
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0: Y antes de hacer una pausa, nos despedimos con una frase de la gran pintora mexicana María Izquierdo. Es un delito ser mujer y tener talento. Ella abrió camino para muchas generaciones y nos sigue recordando lo importante que es buscar siempre la igualdad de género.
1: Muchísimas gracias por acompañarnos en esta primera media hora de La Hora Nacional. También le queremos mandar saludos a las personas que se comunicaron con nosotros en la semana. Magdalena Cruz en Ciudad Victoria, Tamaulipas, Gemesa Electrificaciones, Francisco Villafuerte, Gerardo Domínguez y Beto Martín.
0: También a Verónica Muñoz Centeno, Jimmy Galván, José Luis Hernández Álvarez y Rolando Ná Pérez. Gracias por escucharnos, por escribirnos y por ser parte de esta comunidad. No se vayan, porque ahorita regresamos con mucho más en La Hora Nacional.
1: Y por favor, sigan escribiéndonos en YouTube, en Facebook, en Instagram, TikTok, X, Spotify y por mensaje al siguiente número telefónico. Apúntenle. 55 34 83 42 39. 55 34 83 42 39.
0: También nos pueden mandar un correo electrónico a lahoranacional@segob.gob.mx.
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18: Muy buenas noches, sean todas y todos ustedes bienvenidos a La Media Hora Estatal, Michoacán es mejor. Mi nombre es Pilar Barrón, quédate con nosotros porque tenemos muy buena información. Estará con nosotros personal del Colegio de Bachilleres porque ya inicia el curso escolar y además hay una modalidad sabatina que seguramente te va a encantar. Así es que en un ratito más estaremos hablando de ello y también SEDECO, la Feria del Empleo Juvenil. ¿Andas buscando chamba? Muy atentas y atentos. En la música nos acompaña ni más ni menos que Grupo Privado. Yo soy Pilar Barrón, bienvenidas a La Media Hora Estatal. Bienvenidos, comenzamos.
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20: 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El resultado, 120.000 árboles plantados en un solo día. Y esto apenas comienza. La meta es llegar a

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2: Continúas escuchando la media hora estatal Michoacán es mejor. Mi nombre es Pilar Barrón y me da muchísimo gusto recibir también esta noche de domingo a el director general del Colegio de Bachilleres del Estado de Michoacán, David Alfaro Garcés. Qué gusto tenerle en esta media hora estatal.
3: Al contrario, un privilegio para mí estar aquí contigo.
2: Gracias. Director, viene algo importantísimo. Hablemos de educación. Muchas de las veces las personas dicen, yo ya no terminé mi bachillerato porque pues el tiempo me come, a lo mejor quizá ya son personas que están laborando y sus actividades de lunes a viernes ya no están como tan precisamente liberadas para poder seguirse preparando o culminar esta etapa que es necesariesísima en la formación académica de cualquier persona. De pronto llegamos a secundaria y dicen, bueno, pues como que la prepa ya, como que ya no es necesaria, ¿para qué, no? Además ya estoy en un trabajo, ya estoy generando dinero, ya soy un ser productivo, ¿ya para qué quiero el bachillerato? Yo creo que nunca está tarde para seguirse preparando, una, y qué mejor que ahora hay una modalidad increíble que aplica para los sábados, ¿no?
3: Es algo novedoso, no solo en Michoacán, en el país, No lo autorizaron, ya teníamos un año ya transitando en toda la ruta de autorizaciones. Te quiero comentar, es para jóvenes mayores de 20 años.
2: Ok, está
3: no
2: padrísimo.
3: Tan jóvenes. Que por alguna razón no culminaron su bachillerato o no lo iniciaron. Y al final de cuentas es un acto de justicia social porque reconoce la necesidad de ellos, que tienen ellos, de prosperar a través de la educación para tener un poco más de certeza jurídica en su espacio laboral.
2: Y bien lo menciona, justo la certeza es importantísima. De pronto pensamos que en algún trabajo no nos lo van a pedir o no nos van a pedir el bachillerato o que con el trunco tenemos, ¿no? Pero tengo el bachillerato, pero lo tengo trunco. No, yo creo que es importante culminar.
3: O te da una remuneración menor a lo justo. Exacto. Pues, de ahí nace, ¿eh?
2: Oiga, ¿y cómo es la demanda? ¿Cómo es que nace esta necesidad también, además de apoyar precisamente a que terminen, culminen o bien inicien y culminen también el bachillerato?
3: Mira, nació de la necesidad que nosotros nos damos cuenta. Nosotros tenemos 131 planteles en todo el estado. Veíamos esta necesidad, esta ruta. Y te quiero comentar que la federación no la autorizó porque esta ruta no le cuesta un solo centavo ni a la federación ni al estado.
2: Okay.
3: Es bachillerato sabatino, 7 u 8 horas, dependiendo del alcance que llevemos en el semestre. De lunes a viernes es ellos lo hacen y presencial forzosamente los sábados. Los planteles los tenemos.
2: Sí, claro.
3: Los maestros solidarios los tenemos. Maestros que por alguna razón de currículo de semestre, de cambio de semestre, están en descarga, voltearon, creyeron el bachillerato sabatino y nos apoyan en sábado. Entonces, no tiene un costo adicional, los costos ya los tiene el Colegio de Bachilleres. Y te quiero comentar que fue una acción no de casualidad. Empatamos las fortalezas del Colegio de Bachilleres con la información del INEGI. De tal suerte que acudimos a las regiones donde hay más necesidad de esta población de que tenga educación, que tenga su bachillerato.
2: Ok.
3: Te puedo decir, hay un corredor, es Apatzingán, Uruapan, Los Reyes, Zamora, Tacámbaro, la ciudad capital Morelia, Tarímbaro, Ario de Rosales, Huetamo y Guacamayas. Es donde
2: están
3: a
2: los
3: partir
2: focos.
3: Del 17 de agosto, no, ya arrancamos a partir del 17 de agosto, calculamos una matrícula en bachillerato sabatino, en esa modalidad, de poco más de 1,200 estudiantes.
2: ¡Wow! ¡Qué increíble! Oye, qué satisfacción, ¿no? De pronto sentarse director en su oficina y decir, oye, más de 1,000 personas quieren prepararse, porque nunca es tarde, ¿estamos de acuerdo? Habrá quien nos esté escuchando esta noche y diga...
3: Y sin costos adicionales.
2: Aparte de todo, ¿no? Oye, pero pues yo ya tengo ahorita 40 años, ¿no? Quizá... Pues ya es muy tarde. ¿Será tarde o todavía se puede?
3: No, todavía se puede. Lo único que necesitan es acudir a nuestra página cobamich.edu.mx. Así de sencillo.
2: Okay.
3: Lo que sí y sin necesariamente, necesitamos su documento que acredite su educación básica.
2: Que es la secundaria, primaria y secundaria, básicamente.
3: Y con eso, lo único que necesitan tener la alegría de llevar a cabo su bachillerato y cuentan con nosotros, no dejamos a nadie atrás ni afuera.
2: ¿Habrá un límite de edad, director? De que digas, bueno, tú ya, sí, ya, la mera verdad.
3: Sí, más de 20, porque nuestros jóvenes estudiantes tenemos 15 a 17, 18 años máximo.
2: Ya.
3: Entonces, sí es dirigido a jóvenes que ya están trabajando y que son adultos ya no tan jóvenes, pues, tampoco tan adultos.
2: ¿Eh? Bueno, pues si de pronto tú tienes ganas de seguirte preparando, ya lo sabes, ¿en dónde podemos encontrar mayor información, director, para que
3: ahí,
2: todos puedan estar ahí?
3: Codamic.edu.mx, estamos a sus órdenes.
2: Perfecto.
3: Y no solo eso, en la vertiente escolarizada esperamos una matrícula de 48,004 estudiantes.
2: Pues
3: ahora
2: eso
3: a partir del 17 de agosto.
2: Esa va a estar más choncha. Sí. Esa va a estar más choncha. Hablando de costos, cero costo adicional, como
3: el bachillerato sabatino, cero costo adicional. Y lo otro, acuérdate que el Colegio de Bachilleres trabaja con un convenio con la Federación, 50% de aportación estatal y 50% de aportación federal, y así trabajamos.
2: Wow.
3: Con números negros, el Colegio de Bachilleres ya no existe la deuda maldita, estamos con serenidad, con armonía, con viabilidad institucional, dedicándonos plenamente a la educación de los jóvenes michoacanos.
2: Una administración que se ha distinguido precisamente por eso, ¿no? Por seguir matriculando estudiantes, porque sigan preparándose, porque culminen sus estudios, y que el Colegio de Bachilleres obviamente está jugando un papel fundamental en ello.
3: Sí, y mira, son 42 años de prestigio el Colegio de Bachilleres, y la currícula de egreso de nuestros estudiantes habla por sí sola.
2: Sí.
3: Somos la institución más acreditada para acceder a la educación superior.
2: No hay más, no hay más. Pues vámonos al Colegio de Bachilleres, y de pronto tienes por ahí el tema de la chamba, pues ya está la modalidad sabatina para que puedas culminar tu bachillerato y no haya un solo pretexto, señora, señor, que nos están escuchando en este momento. No, es que mi hijo ya trabaja y no tiene chance. Está la modalidad sabatina, se abre una vertiente más, una posibilidad y una oportunidad más para que su hijo, su hija tenga mejores oportunidades. Pensémoslo así, la preparación académica siempre abre más y mejores puertas.
3: Es el único camino que hay.
2: No hay
3: en
2: más.
3: Esta vida, la educación. Y comentarte, en la vertiente escolarizada, que es la de nosotros, siempre estamos abiertos y nunca dejaremos a nadie afuera.
2: De eso se trata. Muchísimas gracias, director,
3: gracias
2: por acompañarnos en esta media hora estatal, y gracias por seguir trabajando en pro y en beneficio de la educación en Michoacán.
3: Es un privilegio estar aquí.
2: Gracias. 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
5: Hola, amigos literarios. Soy Ale Vanegas, de Mentes Literarias. En esta cápsula les voy a platicar sobre un escritor michoacano que logró retratar en sus textos la crudeza de aquel México de la primera mitad del siglo XX. Jesús R. Guerrero nació el 3 de junio de 1911 en Numarán, Michoacán. Fue profesor de literatura en el Instituto Politécnico Nacional y colaboró para periódicos como América y La Semana Ilustrada. Entre sus obras se encuentran El diputado Tafoyat, novela mexicana que parece historia, publicada en 1939. Oro Blanco, tragedia y romance de los campos algodoneros, de 1941. Los días apagados, publicada en 1946. Y la que es considerada su obra cumbre, la novela titulada Los Olvidados, publicada en 1944, obra por la cual Guerrero es considerado por la Universidad de Texas como uno de los pocos escritores mexicanos que supo retratar con realismo y crudeza los problemas de la sociedad de su tiempo. Por años ha existido un debate sobre si esta novela sirvió de inspiración para la película homónima del director español Luis Buñuel, realizada en 1950. Esta información se desconoce, ya que oficialmente Buñuel nunca otorgó ningún crédito al novelista michoacano. Sin embargo, ambas obras tienen fuertes similitudes, como el hablar de un México sumido en la pobreza, la violencia, así como del abandono infantil y sus terribles consecuencias. Jesús R. Guerrero falleció el 5 de febrero de 1979 en la Ciudad de México. En su natal Numarán, es considerado un personaje ilustre y es homenajeado cada 3 de junio para conmemorar su natalicio. ¿Te gustaría saber más sobre cultura y literatura? Visita Mentes Literarias Morelia.
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2: Continúas escuchando la media hora estatal, Michoacán es mejor. Mi nombre es Pilar Barrón y me da muchísimo gusto siempre hablar de temas interesantes. Yo digo que siempre es importante hablar de aquello que las oportunidades que se abren en el día a día, y obviamente buscar empleo es una de ellas. ¿Te animas o no? ¿Haces correctamente tu currículum? ¿Llenas correctamente tu solicitud de empleo? ¿Te acercas a las empresas adecuadas acorde a tu perfil, acorde a lo que estás buscando, acorde a tu experiencia laboral o no experiencia laboral? Oye, Pilar, no encuentro trabajo de pronto, no tengo experiencia laboral, me la piden. Bueno, pues no te preocupes, porque para ello está con nosotros Jesús Domínguez Espinosa, subdirector de promoción del empleo digno de la SEDECO. ¿Cómo estás, Jesús?
6: ¿Qué tal, tener? Pilar? Pues muy buen día. Pues muy bien aquí, como bien dices, qué bueno que hiciste todas esas preguntas. Me encanta porque, bueno, creo que nosotros tenemos esa opción que pregunten, que busquen. Yo siempre digo que el mayor requisito es buscar trabajo, con muchas ganas de encontrarlo. Para eso, bueno, tenemos el próximo jueves 20 de agosto, ferias de empleo. Tenemos feria de empleo aquí en Morelia, en Uruapan, Zitácuaro, Lázaro Cárdenas, Zamora y La Piedad.
2: De pronto, justo la feria del empleo para las juventudes. Este nombre es importantísimo porque hay jóvenes que están buscando trabajo, hay jóvenes que están buscando la oportunidad y de pronto se las dan, de pronto no hacen bien el llenado de sus datos, no envían correctamente. La importancia incluso de una primera impresión en la entrevista, ¿no? Eso cuenta muchísimo. ¿Cómo acercarse? ¿Cómo hacerlo? ¿A dónde tienen que ir? Cuéntanos.
6: Mira, es muy importante precisamente el tema de las juventudes, ¿no? Todos creemos de repente cuando cumplimos 18 años, porque son empleos formales totalmente con todas las prestaciones de ley, decimos, bueno, ya estoy listo para una entrevista, para un currículum. Es muy complicado de repente llenar una solicitud, sí. Esas amarillitas, tenemos muchos que no la llenamos.
2: Aparte, como que luego es aburrido, ¿no? Ya dices, ¿para qué?
6: Bastante, ¿no? No nos acordamos. Entonces es muy complicado, pero para eso el Servicio Nacional de Empleo tiene esta parte de asesoría, capacitaciones para el llenado del currículum, la entrevista, la solicitud. Tenemos un equipo de consejeros de empleo, bueno, que te asesore, ¿no? Primero, bueno, invitarlos aquí en Morelia, a la avenida Lázaro Cárdenas 866, para esta asesoría. Tenemos talleres semana con semana, de manera virtual también, para quien no se pueda acercar. En verdad es muy importante esta parte que comentas del currículum y de la entrevista. Entonces los podemos asesorar antes de que llegue el día jueves, antes de la entrevista con la empresa. Aquí en la Feria de Morelia, en la Casa de la Cultura, por cierto, tendremos más de 50 empresas que estarán promoviendo más de 450 vacantes, más aparte es la bolsa con la que cuenta el Servicio Nacional de Empleo, que son más de 700 vacantes. Entonces tendremos más de 1,000 vacantes ahí en Casa de la Cultura, para que se acerquen, que es ahí en Morelos Norte, si me recuerdo.
2: ¿En Morelia será la única ubicación o hay varias?
6: Bueno, aquí en Morelia es la principal, en esta sede, pero tenemos en Lázaro Cárdenas también.
2: ¿Dónde estarán allá en Lázaro Cárdenas? Ya segundito. Que nos están escuchando, porque estoy viendo a muchos de Lázaro Cárdenas ahorita despiertos.
6: En Lázaro Cárdenas la tenemos en Hotel Sol del Pacífico, en el Salón Alejandra. En La Piedra la tenemos en Plaza Principal, Plaza Cavadas. En Uruapan la tenemos en el Centro Cultural Fábrica de San Pedro. En Zamora, en la Plaza Principal. Y en Zitácuaro la tendremos en la Escuela Primaria 18 de marzo.
2: ¿De qué hora a qué hora?
6: Todas las ferias están de 8 a 2 de la tarde.
2: Ok, para que se levanten temprano, madruguen también. Y además, bueno, básico México para llevar justo ese día de la búsqueda de empleo su currículum y su solicitud o algo más?
6: Nada
2: más ganas.
6: Muchas ganas. ¿Por qué? Porque el currículum, bueno, te asesoramos básicamente cómo realizarlo, cómo hacerlo. Y solicitudes de empleo tenemos ahí en la Feria de Empleo.
2: ¡Órale!
6: Básicamente. Es muy importante, ¿por qué comento esta parte? Porque a veces los 50 centavos, el peso, 2 pesos,
2: me genera un conflicto, ¿eh?
6: Es un conflicto para los buscadores de trabajo. Entonces, aquí la Secretaría de Desarrollo Económico, el Servicio Nacional de Empleo, pues apoyan en esta parte de las solicitudes. Entonces, hacen el llenado de una, tenemos las copias gratis también en la Feria de Empleo. Entonces, pueden sacar las 50 copias y entregarla a cada empresa de las que va a estar en la feria. Bueno. Entonces, es muy importante, ¿no? Que hay copias gratis, están las solicitudes. Entonces, tenemos el equipo que te asesora en este tema. Entonces, pues, básicamente son las ganas que tienes de ir a buscar este empleo formal. Los salarios, pues, van desde el salario mínimo hasta los 17 mil pesos, que son las empresas que ahorita nos han confirmado. Entonces, tenemos muy buenos empleos al final del día aquí en Morelia y en las otras sedes.
2: Oigan, pues está padrísimo. De pronto, ustedes ahí en casa ahorita están así como que, híjole, una de las preocupaciones más grandes, ¿no? Cuando va a iniciar una nueva semana, ya mañana es lunes y yo sigo sin chamba, ¿no? Ya mañana es lunes y debo mi mensualidad de tal tienda, para no decir marcas, ¿no? Ya mañana es lunes y tengo que juntar para arreglar el carro y me quedé sin trabajo la semana pasada o la quincena pasada o el mes pasado o hace 2 meses no he encontrado trabajo. Y yo creo que justo esta es una gran oportunidad. Juventudes y personas que se puedan lanzar a estos empleos, a estas ferias del empleo, ¿hay un rango de edades?
6: Mira, el tema de las juventudes, bueno, lo estamos manejando de los 18 a los 29 años como tal, pero sin embargo las empresas ofertan sus vacantes también, entonces la población es en general la feria.
2: Okay.
6: En este tema es la Feria Nacional de Empleo para las Juventudes a nivel nacional, pero tenemos vacantes para todas las edades.
2: Ah, mira, está de lujo, porque sí, de pronto ya también dicen, bueno, es que yo a lo mejor no soy tan joven, pero de corazón lo sigo siendo, y busco un trabajo, necesito ir a buscar un trabajo, y bueno, puedes ir, tú lánzate, visita y conoce, y obviamente ubica la mejor oferta laboral para que puedas seguir creciendo. Es importantísimo también mencionar, todo está avalado y resguardado por ustedes, no son empresas que de pronto digan, ay, son empresas fantasmas las que van a estar ahí. Uno de los peligros o de los quizá preocupaciones más importantes para los padres de familia cuando sus hijos van a buscar empleo.
6: Todas las empresas son totalmente formales. Es básicamente una regla que tiene la Secretaría de Desarrollo Económico, el Servicio Nacional de Empleo, que todo el empleo que se oferte en estas ferias sea formal, con prestaciones de ley, empresas legalmente constituidas. Nosotros, por nuestro lado, también alguna empresa que se acerca por primera vez, acudimos a sus instalaciones a visitarla para cerciorarnos, ¿no? Entonces es muy importante esta parte.
2: Muchísimas gracias. La verdad es que es importantísimo hoy buscar un trabajo y además con empresas serias. Hoy Sedeco se está luciendo en ello y está trabajando constantemente para que todas las personas tengan un empleo digno. Muchísimas gracias, Jesús, por acompañarnos en esta media hora estatal.
6: Muchas gracias, Pilar.
2: Un placer tenerte aquí. Por supuesto, agradecemos muchísimo aquí a Erandi también, que viene de Sedeco, a todo el maravilloso equipo que sigue trabajando por la economía, por el trabajo y por todas las y los michoacanos.
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0: El talento michoacano no deja de sorprendernos, así que aquí tienes los imperdibles para que armes tu ruta cultural. El Teatro Melchor Ocampo en Morelia tiene para ti la Muestra Estatal de Teatro en Michoacán 2026. Este lunes 17 no te pierdas Cuerpos Soñaron Días Soleados, de las compañías Catesha.

0: Rodrigo y más, en el auditorio a las 16 horas. El jueves 20 no te pierdas en el Museo del Estado en Morelia la presentación del paquete Coordenadas Poéticas, parte del proyecto Cartografía de Escritoras en Michoacán, creándonos en palabras. La cita es en el Patio de la Magnolia a las 18 horas. En la Casa de la Cultura en Morelia, el viernes 21, disfruta del concierto Sola Yo, repertorio de oboe solo, a cargo de Montserrat García, en el auditorio del CEMAS a las 19 horas. Y para cerrar la semana, participa en el taller Creación de Títeres y Marionetas, en el Centro Cultural Antiguo Colegio Jesuita en Pátzcuaro, el sábado 22, impartido por Julio César Hernández Bucio. Las inscripciones son en el correo ccacjesuita@gmail.com. Te esperamos en el Salón de Usos Múltiples 1 de 10 a 13 horas. Bien, ahora que ya tienes todos los pormenores, dime, ¿con quién disfrutarás de estos eventos?
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0: Ahí escuchamos el talento de Grupo Privado. Yo soy Pilar Barrón, agradezco muchísimo el maravilloso equipo que domingo a domingo hace posible la producción, realización, manejo de los invitados. Gracias a todo el maravilloso equipo de la Coordinación de Comunicación y por supuesto también al mando de este barco, a nuestra jefa y coordinadora, Sayin Villavicencio. Por supuesto a ti por tu atención, por acompañarnos domingo a domingo en esta media hora estatal. Estamos en contacto. Que tengas un feliz descanso y un excelente inicio de semana. Hasta la próxima.
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1: Bienvenidas y bienvenidos a Revista del Consumidor Radio. Soy Joy Ramírez y en esta ocasión nos acompaña la chef Erika Fonseca para preparar el platillo Sabio Profeco de este mes. Muchas gracias por acompañarnos, bienvenida.
2: Vamos a preparar unas deliciosas setas al pibil. Para preparar nuestro platillo necesitaremos 4 tazas de setas deshebradas, media cebolla fileteada, 30 gramos de pasta de achiote, un clavo de olor, 2 pimientas gordas, 1/4 de taza de vinagre blanco, 1 taza de jugo de naranja agria, 2 chiles guajillos y 1 cucharada de aceite. Para la cebolla encurtida, media cebolla morada fileteada, 2 chiles habaneros fileteados, 1/4 de taza de vinagre blanco o de manzana, el jugo de 2 limones, 1 cucharadita de comino en polvo, 1 cucharadita de orégano seco, media cucharada de aceite de oliva y sal y pimienta. Para la salsa de habanero que acompañará al platillo vamos a ocupar 5 chiles habaneros, 2 dientes de ajo asados, 1/4 de cebolla, el jugo de un limón y 1/4 de taza de aceite de oliva. Y finalmente, para servir nuestro platillo, medio kilogramo de tortillas y 1 taza de frijoles molidos. Para el adobo de nuestras setas al pibil, comenzaremos desvenando nuestros chiles guajillos, retirando el tallo y todas las semillas. Ahora directamente al fuego, llevamos los chiles por aproximadamente 8 segundos para asar. Se darán cuenta que están listos cuando la piel de los chiles se encuentra brillosa. Esto hacemos para liberar todo el aceite de nuestros chiles. Después, los remojamos en agua caliente de 10 a 15 minutos para suavizarlos. Para preparar nuestro adobo, licuamos los chiles guajillos, el achiote, el vinagre, el jugo de naranja, el clavo, la pimienta gorda y un toque de sal. Ojo, si consiguen naranja agria, pueden omitir el vinagre. Licuamos muy bien y reservamos. Ahora, calentamos el aceite vegetal en una sartén y acitronamos la cebolla por un par de minutos. Después, agregamos las setas previamente deshebradas e incorporamos con la cebolla. Antes de que las setas suelten todo su jugo, agregamos el adobo y mezclamos hasta que todas queden cubiertas. Probamos y, de ser necesario, volvemos a salpimentar. Dejamos cocinar por aproximadamente 8 minutos hasta que el adobo haya reducido. Las reservamos y ahora vamos a nuestra salsa de habanero. En un comal, colocamos los chiles habaneros, el ajo y la cebolla y los asamos hasta que estén tatemados. De esta manera sueltan todos los aceites. Después, los retiramos del fuego y los llevamos a licuar con la cebolla, jugo de limón, sal y pimienta. Ahora agregamos nuestro aceite de oliva en forma de hilo, sin dejar de licuar, para emulsionar y obtener una textura entre salsa y aderezo. Rectificamos la sazón y reservamos. Ya que tenemos nuestra salsa lista, vamos a preparar nuestra cebolla encurtida. Utilizaremos la cebolla morada fileteada, chile habanero fileteado, orégano y comino molido, también jugo de limón y mezclamos. Agregamos un poco de vinagre blanco o también puede ser de manzana. Salpimentamos al gusto hasta integrar todos los ingredientes. Colocamos un poco de aceite de oliva y terminamos de mezclar. Dejamos reposar por 30 minutos o hasta que notemos que la cebolla esté suave y de color morado. Finalmente, para servir nuestro platillo, calentamos muy bien las tortillas y untamos un poco de frijoles negros molidos. Agregamos nuestras setas al pibil y acompañamos con la cebolla encurtida y la salsa habanero al gusto. ¡Listo! Ya podemos disfrutar nuestros tacos de setas al pibil. Recuerden que el platillo Sabio Profeco es muy fácil de preparar, tiene buen sabor, aporta un balance nutricional y rinde para varias porciones. No olviden que también pueden ver esta receta en nuestro canal de YouTube Profeco TV. Yo soy la chef Erika Fonseca y fue un gusto cocinar con ustedes en Revista del Consumidor Radio.
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0: cerrando filas en torno a lo que dijo es una defensa importante de la soberanía nacional. Insunza sigue cobrando como senador. No va a las sesiones, pero sigue cobrando como senador. Y al que reaccionó también desde Tabasco, el hermano del propio expresidente López Obrador, José Ramiro López Obrador, secretario de gobierno de ese estado.
1: Tiene que ver con otro tema, ¿verdad? Realmente al que quieren es no al chico, sino al grande. Nada más que están pensando los vecinos. Yo creo que es un asunto político, no tiene nada que ver con otro tema.
2: Ya son muchas visas que se están retirando por parte de Estados Unidos.
1: Sí, pues es el desprestigio que creen ellos que logran hacer el daño, el desprestigio a los ciudadanos, pues que están luchando para que en este país al pueblo de México le vaya mejor.
0: Y el que subió una fotografía suya a su cuenta de X es el hijo mayor del expresidente López Obrador, José Ramón López Beltrán, que presumió una imagen en sus redes sociales posando muy sonriente, una selfie básicamente, ¿no? Una selfie posando sonriente frente a un letrero frente a una tienda, un establecimiento allá en Estados Unidos, con emojis, la bandera de México, un corazón, la bandera de Estados Unidos, así como diciendo... Todos esos rumores en torno a que a todos los hijos de López Obrador ya les revocaron la visa son falsos, pero pues la verdad es que uno puede subir la foto que sea en el momento que sea, ¿no? Pero bueno, es lo que hizo José Ramón López Beltrán también este fin de semana. Y el PAN exigió a Andy López Beltrán transparentar el motivo por el cual Estados Unidos le quitó la visa, y la Fiscalía General de la República debe, dice el PAN, investigarlo por presunto huachicol fiscal. Estos que vamos a escuchar son Federico Dorin y Jorge Triana, panistas.
3: Me parece muy complicado que si le quitan la visa y la justicia de Estados Unidos lo llega a reclamar, se atrevan a decirte que pasó el filtro de probidad de la consulta previa que Morena le juró a los mexicanos que iba a hacer. Si ante esa consulta previa Morena te dice que don Insunza, don López Carmona y todos pueden volver a ser candidatos, uno, la verdad es que es una farsa, claro, lo que se legisló. Dos, que esa consulta no vale la tinta en la que está impresa, que todo lo que hubiera dicho el gabinete de seguridad es mentira.
4: Morena tomara la decisión peligrosa, vertiginosa, arriesgada, de lanzar como candidato a diputado federal a Andy en su distrito más rentable del estado de Tabasco, y suponiéndose, sin conceder que llegue, en el trágico, hipotético, remotísimo caso de que llegue a ganar esa elección, llegue a estar revestido de fuero constitucional. Ya con la reforma que hicieron, pueden alegar que como lo señalaron y le retiraron y revocaron su visa desde Estados Unidos, ya es una injerencia y encuadra en esa ambigüedad, en ese costal de ambigüedades que ellos llaman injerencia extranjera.
0: En más información, una dura columna del diario estadounidense The Wall Street Journal, que se publicó este domingo, titulado Sheinbaum toma medidas para silenciar a los medios de comunicación, en el cual el Wall Street Journal acusa al gobierno de la presidenta Sheinbaum de impulsar mecanismos que pueden convertirse en censura mediante la regulación de los derechos de audiencias, estos famosos lineamientos que están a debate y a discusión. Y por cierto, el pasado viernes la presidenta Sheinbaum regresó al tema de que su gobierno no presentó ninguna lista negra de opositores cuando la consejera jurídica de la presidencia, Luisa María Alcalde, aprovechó su espacio en el programa este que tiene derecho de réplica para presentar esta lista de opinadores, políticos, periodistas, que ellos consideran forman un ecosistema digital, así lo llamaron, que está dedicado a promover y a difundir desinformación con respecto a la autodenominada cuarta transformación, desde la perspectiva obviamente de ellos. Esto fue lo que dijo la presidenta Sheinbaum.
5: Les invito a que vean nuevamente la conferencia de prensa de derecho de réplica de Luisa María, y lo que ayer dice Luisa María. Mostró cómo funcionan las redes hoy. Nunca dijo esta es la lista de quién sabe qué. No, pero ya todos, la lista de Sheinbaum. Sí, hay la mayor libertad de expresión de la historia.
0: Tú traes información esta mañana, Hatsir Magallanes. ¿Cómo estás? Buen lunes.
6: ¿Qué tal, Ana? Muy buenos días. Pues bueno, el titular de Seguridad y Protección Ciudadana, Omar García Harfuch, va a asistir a la conferencia de la DEA en Argentina. Esto a fin de exponer los resultados en materia de seguridad aquí en México, así lo confirmó la presidenta Claudia Sheinbaum. La titular del Ejecutivo comentó también que fue una decisión por unanimidad en el Gabinete de Seguridad para que asistiera y mostrara justo los avances de nuestro país en esta materia.
5: Tomamos una decisión en el gabinete porque fue una decisión colectiva. Invitaron a Omar a ir a una conferencia de la DEA en Argentina, al secretario de Seguridad. De principio habíamos dicho que no, que pues porque ustedes saben la historia de relación de la DEA con México, sobre todo en los años recientes. Y después les pregunté a todos en el gabinete, porque van a estar muchos países del mundo ahí, secretarios de seguridad de muchos países del mundo, no solamente de América Latina, sino. Y todos por unanimidad votaron que fuera, porque dijeron es mejor que el mundo sepa lo que se está haciendo en México y que se está haciendo bien y que la estrategia está dando resultados.
6: Y es que, a decir de la presidenta de México, se tienen que mostrar estos resultados en materia de seguridad, esto a través de una reunión internacional, pero sobre todo mostrar que se puede trabajar con Estados Unidos y tener resultados positivos sin subordinación. La información que tenemos. Buenos días.
0: Muchísimas gracias, gracias, Katsiri. Muy buenos días. Y ayer se realizó el examen de control de la UNAM en Tijuana, pero ojo, solo llegaron el 50% de los jóvenes citados, menos de la mitad, de hecho, de los jóvenes acudió a realizar la prueba. Hoy se realiza la primera toma aquí en la Ciudad de México y hasta el miércoles esta prueba de control se va a realizar en el Palacio de los Deportes. Se espera la asistencia de más de 53,000 aspirantes, así es que arranca hoy en Ciudad de México esta, pues este intento de recomponer por parte de la UNAM algo de lo que salió muy mal con relación a su examen de entrada a las licenciaturas este año. Y bueno, la Comisión Reguladora de Telecomunicaciones informó que las líneas con terminación cero que no completaron su vinculación comenzaron a ser suspendidas de forma gradual. Aclaró que el corte no significa la cancelación del número, pero sí los usuarios van a poder reactivar el servicio en cuanto realicen el trámite con su compañía telefónica. Si es que los ceros comenzaron a desactivarse, si es que no hicieron su vinculación al CURP. Y cerca de 300 empresas multinacionales de los Estados Unidos denunciaron ante el Capitolio, ante los legisladores estadounidenses, al SAT, al Servicio de Administración Tributaria de México. José Díaz Briceño, ¿de qué se trata? Platícanos, ¿cómo estás?
7: Hola, Ana Francisca, saludos desde Washington. Así es, pues negación de deducciones legítimas de diversos impuestos, auditorías fiscales dudosas y agresivas, y también falta de consulta sobre nuevos impuestos. Todas estas son las prácticas irregulares sin precedentes que aseguran las 300 empresas multinacionales que hacen comercio con el exterior y que están agrupadas en el Consejo Nacional de Comercio Exterior de Estados Unidos. Son las prácticas que citaron en esta carta, que pues es un seguimiento a una carta que ya habían enviado en abril al secretario de Hacienda Edgar Amador, y a pesar de reconocer de que ha habido este acuerdo que le llaman el 68-2026, publicado por Hacienda en mayo, a estas empresas aseguran que las prácticas irregulares no han cesado. Todo esto llega, Ana Francisca, pues en el marco de la revisión del Acuerdo Comercial Regional, el T-MEC, pero hasta ahora el representante comercial estadounidense Jameson Green no ha informado si estas quejas alrededor del Servicio de Administración Tributaria han estado incluidas en las pláticas con su contraparte mexicano, el secretario Marcelo Ebrard. Así es que será interesante, porque después de esta carta que llega al Capitolio, seguramente los legisladores incrementarán la presión para que estas sean abordadas, Ana Francisca.
0: Muchísimas gracias, José. Hay respuesta del SAT y de la Secretaría de Hacienda. Dijeron que las auditorías que están haciendo buscan dar certeza jurídica y combatir la evasión de alto riesgo, así es que desconocen básicamente los términos en los cuales se denuncia denuncian estas multinacionales estadounidenses ante legisladores de ese país. Y hasta el día de ayer se contabilizaron 287 personas muertas en Colombia por el sismo de hace una semana, 4,147 heridas. La Secretaría de Relaciones Exteriores confirmó, de hecho, que una pareja de mexicanos continúa desaparecida en la región de Pereira. Sus familiares están ya en Pereira tratando de movilizar los recursos para poder rescatarlos. Esta pareja estaba en un hotel que se vino abajo y no han podido salir de ahí, no han podido ser rescatados, pero por supuesto estamos pendientes de lo que ocurra allá en Colombia. A las 7:16 arrancamos.
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0: ¿cómo estás? Buen arranque de semana. Tú traes toda la información sobre la gira de este fin de semana de la presidenta Sheinbaum. ¿Cómo estás?
1: Muy bien, Ana. Espero que tú también, al igual que nuestros amigos del auditorio, que sea una muy buena semana. Pues para comentarte que este viernes, sábado y domingo, la presidenta Claudia Sheinbaum recorrió escuelas y centros hospitalarios de Tamaulipas. Desde Tampico, sin mencionar persona alguna, habló de los visados extranjeros. Vamos a escuchar.
2: Servidor público quiere decir estar al servicio del pueblo y dedicarse en cuerpo y alma para el bienestar del pueblo. Se necesita también convicción en el país, en la soberanía, en reconocer la historia de México, en reconocer la lucha del pueblo de México, en saber que una visa no define una persona. Una visa es para entrar a un país, es para entrar a otro país, nada más que en México. La convicción nos dice que el pueblo manda. En México no hay nadie que mande más que el pueblo de México. Gobierno y pueblo somos uno mismo.
1: Asimismo, Ana, desde Ciudad Madero, Tamaulipas, la presidenta Sheinbaum insistió que sin soberanía no habría libertad ni derecho. Su administración, recalcó, defenderá la soberanía y el bienestar. Es el reporte al momento.
0: Muchísimas gracias. Gracias, Rocío. Un abrazo. Las 7:17. Citlali Sainz, traes información. ¿Cómo estás?
3: Buenos días a ti también, a nuestros amigos del auditorio. El embajador de Estados Unidos en México, Ronald Johnson, en redes sociales informó que nuestro país y Estados Unidos firmaron un acuerdo que permitirá a México adquirir drones y sistemas contra aeronaves no tripuladas a costos competitivos, y esto será para combatir al crimen organizado. Y es que en un mensaje, Ronald Johnson dio a conocer que el secretario del Ejército de Estados Unidos, Daniel Driscoll, y la Secretaría de la Defensa de México firmaron una declaración de intención para fortalecer nuestras capacidades estratégicas y operativas mediante la innovación en defensa y nuevas tecnologías. Así escribió en su mensaje. El diplomático estadounidense destacó que esto permitirá a la defensa de México acceder al mercado digital del ejército de Estados Unidos para adquirir sistemas aéreos no tripulados y sistemas contra aeronaves no tripuladas a costos competitivos. Explicó que esta tecnología fortalecerá las capacidades para combatir a los cárteles y para hacer frente a los retos de seguridad conjuntos o bilaterales. Y bueno, en un segundo mensaje, Ronald Johnson aseguró que la cooperación bilateral en materia de seguridad impulsada por el presidente de Estados Unidos, Donald Trump, y la de México, la presidenta de México, Claudia Sheinbaum, envían un mensaje claro a los delincuentes que serán capturados y también rendirán cuentas. Ana, mi reporte al auditorio.
0: Muchas gracias, Citlali. Por cierto, hablando de mensajes, otro también que llamó la atención este fin de semana es el de Christopher Landó, el subsecretario de Estado de los Estados Unidos, que en su cuenta de X subió una imagen en donde decía, y además un textito ahí, que decía: si les gustó lo que vieron, agarren sus palomitas porque viene lo mejor. Christopher Landó, hay que recordar, fue embajador de Estados Unidos aquí en México y es una de las personas a las cuales identifica el propio Andy López Beltrán como uno de los funcionarios que ordenaron la suspensión de su visa y uno de los funcionarios a los que le dice al presidente Trump que por favor lo saque de su gobierno. Es Marco Rubio y Christopher Landó, básicamente es lo que le pide Andy López Beltrán al presidente Trump. Bueno, vamos a la pausa a las 7:20. Tenemos mucho más al volver. 5543-77125, nuestro WhatsApp aquí en cabina. Gracias a toda la gente que nos está escuchando desde Chihuahua, desde Tuxtepec, allá en Zihuatanejo, Acapulco, Manzanillo, La Piedad, Los Cabos. Gracias de veras por estar aquí con nosotros conectándose. Vamos y venimos.

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Querétaro, también, bueno, el San Luis, Santos, Atlante, le faltan más rivales para demostrar si realmente es el líder absoluto, aunque Tijuana logró vencer a Cruz Azul anoche en la frontera y también se ubicó con 10 puntos en el primer lugar, tiene mejor diferencia de goles el América. Las Chivas ganaron 1-0 a Santos, no jugaron muy bien, al final con un penalti conseguido por Marín se imponen al conjunto santista. Monterrey le metió 6-1 a Juárez y el equipo de los Tigres perdió con el Atlas en el festejo del 110 aniversario del equipo, 2-1. Hablando de las Chivas, Armando González, la Hormiga, no jugó, Milito lo tuvo en la banca todo el partido, se especula que hay un arreglo o un prearreglo ya con el Olympiacos de la Superliga griega. Y este lunes van a continuar la jornada 4 del fútbol mexicano con los Rayos del Necaxa recibiendo al cuadro del León, que viene de hacer un gran trabajo en la League Cup, juegan en el Estadio Victoria, así que regístrate en caliente.mx, recibe 1,000 pesos de regalo. 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Bueno, en otros temas, el Barcelona concretó la firma de Rodri. Rodri fue el mejor futbolista que tuvo España en la Copa del Mundo. El mediocampista pasa al Barcelona cerca de los 30 años de edad. Ayer jugó su último partido con el Manchester City, que perdió, por cierto, 3-0 el título de la Community Shield. Fue goleado 3-0 por el Arsenal. El duelo entre los campeones de las últimas Liga Premier y Copa FA se enfrentaron en la Community Shield, así que empieza mal el año para el Manchester y muy bien para el conjunto del Arsenal. Cristiano Ronaldo dijo a la revista Vogue que posiblemente este sea su último año calendario futbolístico, es decir, que piensa retirarse en el verano del 2027, lo que dice Cristiano Ronaldo. Bueno, en temas de béisbol en las Grandes Ligas, el dominicano Joshua Báez debutó el sábado con los Cardenales de San Luis, primer turno jonrón, segundo turno jonrón y tercer turno también cuadrangular, 3 cuadrangulares, primera vez en la historia que un jugador debuta con 3 jonrones en el béisbol de las Grandes Ligas. En la Liga Mexicana de Béisbol, lista las series divisionales, los Diablos Rojos contra los Pericos de Puebla, Oaxaca va a enfrentar a Olmeca, estos Olmecas de Tabasco, esto en el sur, en el norte, Sultanes de Monterrey contra Durango y los Charros de Jalisco o los Mariachis de Jalisco contra el equipo de los Potros de Tijuana, los partidos programados para este inicio ya de las series divisionales. Lo que tenemos en materia deportiva, los esperamos con todo el equipo estará con ustedes a partir de las 3 de la tarde, de 3 a 5, tendremos todos los detalles del mundo de los deportes, incluyendo el tema de del fútbol americano que está en pretemporada. Los Cowboys llegaron a un acuerdo con el

0: veterano apoyador externo Von Miller, sumando a uno de los, vamos a llamarle, más exitosos y reconocidos en la historia reciente de la NFL. Tiene 37 años, pero va a ayudar sin duda alguna al conjunto de los Vaqueros de Dallas. Lo que tenemos en deportes, gracias Ana Francisca, saludos, buenos días para todos.
1: Muy buenos días, gracias David, las 7:30.
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4: Primero que nada, agradecer a todas y a todos sus muestras de solidaridad, cariño, afecto ante lo ocurrido el día de ayer. El día de hoy retomamos nuestra gira por el sexto distrito de Tabasco. Lo ocurrido ayer es únicamente la confirmación de que necesitamos informar, organizarnos ante la inminente embestida a la soberanía nacional por parte de gobiernos extranjeros, en particular de los Estados Unidos. El día de hoy visitaremos la comunidad de Vicente Guerrero en Teapa y la comunidad de Cuitláhuac en Tacotalpan.
1: Le pega a Morena, a la presidenta, a las aspiraciones propias de Andy López Beltrán, el retiro de su visa por parte de los Estados Unidos. Roy Campos, me da siempre mucho gusto saludarte. ¿Cómo estás, Roy? Buena semana.
5: Buena semana, Ana. Siempre un gusto saludarte. Creo que hace la pregunta bien, ¿no? O sea, podemos platicar de que si Estados Unidos tiene derecho a quitar visa o que si la carta, muchas cosas sobre la visa, pero a final de cuentas, ¿cuál es el efecto que puede generar?
1: Pues sí.
5: A ver, primero, si esto es solo este evento, no hay nada después, pues entonces queda como algo que va a estar en el recuerdo, en la campaña y que va a tener algo de efecto. No creo que tenga efecto por lo pronto en su posibilidad de ganar en caso de que sea candidato. O sea, ¿por qué? Pues como el PAN incluso dijo ayer, ¿no? El distrito más rentable de Tabasco. Es un estado en donde Morena tiene un distrito, donde Morena tiene una fuerza per se. O sea, no.
1: Bueno, y él tiene un nombre que le ayuda, ¿no? O sea, sí, indiscutiblemente.
5: Sí, es hijo del fundador de la 4T. Y en su tierra. Entonces, en caso de que él fuera candidato de Morena, la posibilidad de triunfo yo creo que es altísima, ¿no? Y si era altísima, a lo mejor es un poco menos altísima, pero sigue siendo muy alta.
1: Sí.
5: Entonces, esa sería uno de los efectos. Pues no le quitaría la diputación si fuera candidato. Otra cosa es el que sea candidato, que si Morena dice sí va de candidato más allá de la fama pública porque no hay investigación, etcétera, es, digamos, un elemento de campaña nacional. No es un elemento de campaña ahí, es un elemento de campaña nacional que sus adversarios van a usar en el país si Morena lo pone de candidato.
1: A ver, pero déjame, te hago una pequeña pausa antes de que sigas, pero aquí el tema, creo también, Roy, es que dado que no es el único personaje de la 4T señalado por Estados Unidos y al que se le ha quitado la visa, pues ya encontraron un enemigo muy poderoso, ¿no? Como para...
5: ¿Estados Unidos?
1: Pues sí, Estados Unidos.
5: No, incluso lo hemos platicado. En este momento, los dos contrapesos más fuertes que tiene la presidenta o que tiene Morena o que tiene este gobierno, los dos contrapesos, no son contrapesos institucionales.
1: No.
5: No es el poder legislativo, no es el poder judicial. O sea, no es ahí. El contrapeso es Estados Unidos, por todo lo que representa, no solo por esto, o sea, no solo las visas, la filtración, la solicitud de detenciones, la amenaza de aranceles, o sea, el T-MEC. Estados Unidos es un contrapeso. Este gobierno no hiciera y dijera lo mismo con Estados o sin Estados Unidos. Y el segundo contrapeso son las calificadoras. Que las calificadoras es mucho de tu presupuesto que vas a presentar el mes de septiembre. Tiene que ver con que las calificadoras no lo vean mal o me degradan, uh-huh, o me quitan el grado de inversión. Son los dos contrapesos y no son institucionales, uh-huh, ¿no? Y esta carta ayuda a la fuerza de este contrapeso, porque se lanza contra los dos poderosos funcionarios del gobierno de Estados Unidos.
1: Y siempre vende el tema de la injerencia estadounidense, ¿no? O sea, siempre vende, es una cosa muy atractiva y es algo con lo que muchísimos mexicanos se identifican, ¿no?
5: Sí. Sobre todo los mexicanos que simpatizan con la 4T y compran el discurso oficial del injerencismo y la autonomía, ¿no? Y la soberanía. De hecho, la carta simplemente ratifica lo que desde hace un mes tengo diciendo, que ya acostumbremos a dos palabras para la campaña del 27, injerencia y soberanía. Uh-huh. Y ya acostumbremos a dos tipos de campaña: la aviación, que es los medios de comunicación, redes sociales, el aire, que se llama, ¿no?, la aviación, donde Morena prácticamente dice es probable que esa guerra la pierda, la discusión pública puede que la pierda, porque no sé qué información vaya a llegar, pero voy a ganar la infantería, el recorrido casa por casa, que es un poco lo que llama esta carta.
1: Ahora, lo que tú dices es, si todo termina en que se le retiró la visa, esa es la posibilidad. Pero hay otra posibilidad, Roy, que es que haya una investigación o un señalamiento, ¿sí?, de una fiscalía, como lo sucedió con Rocha Moya, con Insunza y todos los de Sinaloa, hacia Andy López Beltrán. Y ese es un escenario totalmente distinto, ¿no?
5: Sí, totalmente distinto. No, el otro efecto, te voy a decir una cosa, sí había, porque me faltó decir, sí había un efecto sobre, por ejemplo, sobre la 4T y la presidenta, simplemente por el cambio de agenda. Uh-huh. Cuando estábamos en la agenda de Rufo, de Guerrero o de Alito, estábamos en esa agenda, cuando de repente llegan primero las listas y luego la visa. Uh-huh. Y entonces la agenda ya parece muy lejano, el tema de Rufo, no sé, de la Aguirre, parece lejano con la fuerza de estos temas. Entonces, cierto, uno, que distrae la agenda a temas que no le convienen. Uh-huh. Dos, que genera dudas, porque si hoy la discusión en una mesa es, ¿será culpable o no será culpable? Uh-huh. O sea, ¿es culpable? Cuando ya la discusión es culpabilidad o no culpabilidad, cualquier nueva información, dicen, yo ya sabía que era culpable. Sí. O sea, ratifica mi opinión. Entonces, sí hay un efecto. Ahora, lo que dice es que puede venir después. Efectivamente, si la carta, porque no la sacó Estados Unidos la información sobre la visa, la sacó Andrés Manuel López Beltrán. Uh-huh. Es decir, él la saca y uno diría, ¿por qué la saca? Para fortalecer el discurso de campaña de la 4T, en un momento así, creo que no era adecuado, uh-huh, pero podría ser contra una vacuna con información que puede venir, no con solo contra mí, a lo mejor contra mis amigos, a los que se ha acusado de ser favorecidos, y que de ahí surja de alguna manera mi nombre por cercanía con otras personas. Uh-huh. Entonces yo creo que hasta ahorita no afecta la decisión de Morena de ponerlo candidato, su triunfo de candidato, y el dato nacional todavía no es afectado en términos de preferencia. No hay todavía evidencia de que Morena tenga menos chance de ser primera fuerza en el 27. ¿No? Hoy sigue siendo el favorito.
1: Ya lo vas a ir midiendo, Roy. O sea, hay que ir.
5: Sí. Uh-huh. Hoy es tanta su ventaja que si esto le cuesta algunos puntos, pues va a seguir arriba, uh-huh, pero con lo que sabemos hasta ahorita.
1: Sí. Bueno, Roy Campos, te mando un abrazo. Gracias por conversar siempre con nosotros. Que tengas una linda semana.
5: Hasta luego, Ana.
1: Gracias, el presidente de Consulta Mitofsky. Las 7:39, vamos a la pausa. 5543-77125. Gracias por conversar con nosotros. Por acá nos dice Wallace 1918, los torpes de los obradores están temblando y empiezan a oler a cárcel. Alfredo García, hasta verlos tras las rejas, creeré que hay justicia. Carlos Duarte por acá. Buenos días, Ana. Un gusto enorme verte en este nuevo programa. Gracias, muchas gracias por lo que me dices. Por acá alguien nos dice, buenas tardes. Buenos días, este ya está como yo. Buenas tardes, no, buenos días. Si Andy no es nada en el gobierno o gabinete de México, ¿por qué le dan tanta importancia? Como si fuera un estadista, creo, ahora es un ciudadano más y solo eso, ya no le den espacios, es ocioso. Guillermo, ¿por qué nos siguen torturando las motos con escapes abiertos cuando está prohibido que circulen así? ¿Nos pueden ayudar a recordarle a las autoridades? Sí, efectivamente, gracias, Guillermo. Muchísimas gracias por todos sus comentarios. Estamos en redes sociales completamente en vivo. Vamos a la pausa a las 7:40. Regresamos con mucho más.

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0: 7:40 en todas partes. 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

0: coreografía junto a Kim Jong-un tomada en 2019 y aseguró que pese a la expresión seria que ambos muestran en la imagen, mantienen una buena relación. Una alianza militar bajo revisión. 5 años después, Afganistán sigue retrocediendo. Este sábado se cumplió el 5º aniversario del regreso de los talibanes al poder en Afganistán tras la retirada de las fuerzas estadounidenses de Kabul. Desde entonces, el país enfrenta una de las peores crisis humanitarias y de derechos humanos del mundo. Las mujeres y las niñas son quienes más sufren las consecuencias. Han sido apartadas de la vida pública mediante más de 100 decretos que restringen su educación, empleo, vestimenta, movilidad y otros derechos, como parte de un sistema que los expertos han calificado de apartheid de género. La educación es uno de los temas más preocupantes. Afganistán es actualmente el único país del mundo donde las niñas tienen prohibido formalmente continuar sus estudios después de la primaria. De acuerdo con la UNESCO, 2.4 millones de niñas están hoy excluidas de la educación secundaria, mientras que más de 100.000 mujeres han quedado fuera de las universidades desde 2022. La UNESCO ha alertado reiteradamente que si la prohibición continúa, cerca de 4 millones de niñas estarán fuera del sistema escolar secundario en el año 2030. Aún así, algunas afganas mantienen la resistencia mediante escuelas clandestinas, clubes de lectura y programas educativos transmitidos desde el exterior. Ante este panorama, 56 países hicieron un llamado conjunto en Naciones Unidas para que los talibanes reviertan las restricciones contra mujeres y niñas. Entre los firmantes están Estados Unidos, Reino Unido, Francia, Alemania, Japón y Emiratos Árabes Unidos. El documento advierte que la represión sistemática se ha convertido en uno de los rasgos más graves del actual régimen. La ONU además advierte que decenas de organizaciones de mujeres podrían suspender actividades o cerrar durante el próximo año por falta de recursos. 5 años de poder talibán, 5 años de derechos perdidos. Y ahora Indonesia. Un nuevo sismo ahora de magnitud 5.7 sacudió este lunes la isla de Flores en Indonesia sin que se activara una alerta de tsunami. Este movimiento telúrico ocurrió apenas 2 días después del sismo de magnitud 7.7 que dejó al menos 68 muertos, más de 200 heridos y alrededor de 13.000 personas desplazadas. El nuevo movimiento se suma a una sucesión de fuertes terremotos registrados este 2026 en distintas partes del mundo. Entre los más devastadores está el doble sismo de Venezuela de magnitud de 7.2 y 7.5 ocurrido con apenas 39 segundos de diferencia, que dejó más de 6.000 muertos. Filipinas, por su parte, registró en junio el más intenso de estos grandes terremotos con una magnitud de 7.8. Mientras, Colombia sufrió este mes un sismo de 7.4 que dejó casi 300 muertos. En México, el 17 de julio, un terremoto de magnitud 7.4 se registró frente a las costas de Chiapas. Y el 28 de julio, en Japón, un movimiento de magnitud 7.1 sacudió la prefectura de Kumamoto, en la isla de Kyushu. Aunque estos terremotos no forman parte de una sola cadena, varios de los países afectados se encuentran en el Cinturón de Fuego del Pacífico, una zona que concentra gran parte de la actividad sísmica y volcánica del planeta. El Servicio Geológico de Estados Unidos la considera la región sísmica y volcánica más activa del mundo. No es una sola amenaza, sino una zona permanentemente en movimiento. Esto fue Agenda Global con la información internacional más relevante al momento. Yo soy Leire Batalla y puedes encontrarme en X como arroba Leire-Batalla.
1: Siete de la mañana con 49 minutos. Estos son los indicadores financieros del día.
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3: ¿Qué tal, Ana? Buenos días a ti, buenos días también a nuestros amigos del auditorio. Te comento cómo van a iniciar en esta jornada los principales indicadores en Estados Unidos y en México. El Dow Jones Industrial perdió 0.20%. Este lunes comenzará en las 53.732.41 unidades. El índice tecnológico Nasdaq tuvo una baja de 0.12%. Hoy arrancará en las 30.046.14 unidades. Y también perdió el S&P BMV de la Bolsa Mexicana de Valores 0.66%. Este día iniciará en las 64.397.45 unidades. En el mercado cambiario, el dólar en ventanilla bancaria se compró en 16 pesos con 45 centavos, se vendió en 17 pesos con 43. El euro se compró en 19 pesos con 41, se vendió en 19 pesos con 99 centavos. Finalmente, el centenario de oro se compró en 79.500 pesos y se vendió en 92.500 pesos. Ana, es mi reporte al auditorio. Muy buenos días.
1: Muchas gracias. Gracias, Itlali. Muy buenos días. Y estos son los titulares. Así arrancan las primeras planas esta mañana.
2: 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Reforma.
4: Pierde México 4 años con litio.
2: El Universal.
4: Crimen se apodera de 50 giros legales.
2: Milenio.
4: Avanzan en 22 entidades reglas para uso de celular en planteles.
2: La Jornada.
4: Ministro israelí llama a matar cada noche entre 30 y 40 gazatíes.
2: El Financiero.
4: Gastar mejor y evitar riesgo crediticio. Reto del paquete fiscal.
2: Excelsior.
4: Estados Unidos abre a México su tecnología de drones antinarco. Para MBS Noticias, Ángela Molina.
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0: 7:51. ¿Cómo ha despertado debate el tema de la trampa que, pues, evidentemente hicieron algunos de los aspirantes a la licenciatura de la Universidad Nacional Autónoma de México, de la UNAM, ayer en Tijuana para el examen, para el nuevo examen, el examen presencial, llegó nada más la mitad de los aspirantes que se estaban esperando? ¿Qué hizo que los chicos no fueran en esta segunda ocasión? Pues seguramente una multiplicidad de razones. Una de ellas, por ejemplo, y platicábamos en la semana pasada con un estudiante, llegar a Tijuana, pues les costaba, a este chico le costó 15,000 pesos. Ahora, no todas las familias tienen 15,000 pesos para mandar a sus hijos, y además no lo vas a mandar solo a tu hijo, a tu hija, a Tijuana a hacer un examen si no es de ahí, ¿no? Pues hay que acompañarlos. El factor económico seguramente fue determinante para algunos casos. En otros, si alguien hizo trampa, pues poco incentivo para regresar a presentar el examen, que pasaron evidentemente de forma fraudulenta. Pero más allá de lo ocurrido y más allá de la respuesta de la UNAM, hay un tema importante que es, hay muy poquitas plazas para una cantidad inmensa de aspirantes. Y en México una de las grandes razones por las cuales pasa eso, y pasa en la UNAM y pasa en el PONI, es que hay muchas aspiraciones por parte de los estudiantes de llegar a esas universidades, porque son prácticamente las únicas, y a nivel estatal, algunas universidades estatales prestigiosas. Están las universidades que creó López Obrador, están las universidades que creó la presidenta Sheinbaum, pero como no tienen un examen de admisión, hay muchos chicos y chicas que dicen, pues esto no vale, ¿esto a mí qué? Son malos profesores, no llegan los profesores, no hay un rigor, no hay un prestigio, y entonces todos luchan por llegar a la UNAM, o llegar al Poli, o llegar a la Universidad Estatal Autónoma, pero son muy poquitas plazas. O sea, este tema de la UNAM creo que sí tiene que abrir una discusión, además del asunto de la trampa. Tiene que abrir una discusión con relación a la equidad en el acceso a la educación a nivel universitario, porque claramente algo está pasando en el país en que simple y sencillamente no le estamos pudiendo dar a los jóvenes las oportunidades que merecen, independientemente de su condición económica o socioeconómica o el lugar geográfico en donde se encuentren. Pero pensar que tienes que pagar 15,000 pesos para llegar a presentar un examen y que te acepten a la licenciatura que querías, pues es básicamente cortarle las posibilidades a una enorme cantidad de personas. Bueno, hoy se lleva a cabo el examen en la Ciudad de México, los próximos 3 días va a ser en la Ciudad de México, Palacio de los Deportes. Tú estás ahí, Rocío Méndez, ¿cómo? Ya entraron los chicos, ¿verdad?
1: Mira,

0: Ana, muy buenos días. En esas están. Hay que subrayar que, como bien destacabas, hoy estamos en el Palacio de los Deportes, pero ayer concluyó la presentación de este examen presencial de control en sedes foráneas. Y el día domingo solo registró la participación de 364 personas que se presentaron a la prueba. El coordinador de la sede de esta jornada, Alexis San Pedro, destacó que a final de cuentas la dinámica es la misma para todos, incluyendo los que se van a presentar aquí en la Ciudad de México en el Palacio de los Deportes. Vamos a escuchar.
1: Los resultados del examen de control se darán a conocer a finales de agosto mediante los medios oficiales de nuestra universidad. No se trata de un nuevo examen, sino del examen de control dentro del mismo proceso de acceso a licenciatura para el ciclo escolar 2026-2027-1. Es garantizar que los resultados obtenidos son consecuencia del estudio sin ventajas que rompan con la equidad en el acceso a la educación superior. 518 aspirantes tramitaron su cita para realizar el examen en esta sede de Tijuana, Baja California. La tercera jornada de aplicación foránea del examen control presencial. Continuarán estas jornadas con tres más en la Ciudad de México, del 17 al 19 de agosto. Todos los correos que se han recibido con dudas e inquietudes se están atendiendo y se resolverán antes de que inicien las clases.
0: Aquí están citados, Ana, 53,568. Sí. ¿Cuántos llegarán? Lo sabremos posiblemente hasta el miércoles, que se haga un corte de caja de la aplicación de este examen. Ya se notan ríos de aspirantes saliendo del metro Velódromo, así como arribando en vehículos a la puerta 5, apresurados, nerviosos, sus padres igual. Honestamente, en lo único que piensan es en ingresar por esa puerta y se olvidan prácticamente de cualquier práctica. Seguramente, una vez concluida la examinación, tendremos la oportunidad de conocer su experiencia. Es el reporte al momento, Ana.
2: Gracias, Rocío. Ya nos lo estarás platicando. Las 7:57. Vamos a la pausa. Tenemos mucho más para regresar. Gracias, Mexicali. Gracias, La Piedad, Irapuato, Ciudad Valles, Tampico, Poza Rica, Puebla, Puerto Escondido. Gracias por conectarse esta mañana con nosotros. Vamos a la pausa. Yo soy Ana Francisca Vega. Tenemos mucho más.

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1: Continuamos con más información vial. Norte. Hay tránsito fluido en ambos sentidos de Avenida Río de los Remedios, entre la vía Morelos y Avenida León de los Aldama. Sur. Moderada la circulación en ambos sentidos de Calzada de Tlalpan, entre Calzada Acoxpa y Calzada Taxqueña. No te detendrás, pero si buscas otra opción, puedes tomar Avenida División del Norte. Oriente. Constante el avance sobre Avenida Luis Méndez, desde Canal de San Juan hasta Avenida de las Torres. En breve, más información vial.
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2: Son las 8 de la mañana con 2 minutos de este lunes 17 de agosto del 2026. Gracias por acompañarnos. Esta es la información más importante al momento.
1: En resumen.
2: Les platicaba ya hace ratito, la presidenta Sheinbaum estuvo este fin de semana en Tamaulipas de gira, habló un montón sobre el tema de la visa y Andy López Beltrán, pero también enfrentó por momentos situaciones tensas, enfrentó varias manifestaciones. Una mujer interceptó la camioneta en donde estaba viajando la presidenta Sheinbaum para increparla sobre un tema de despojo en un terreno. Esto fue lo que sucedió.
3: Tú te debes al pueblo. A mí no me quieras ver la cara de escúchame. No, no te escucho. Ya basta. No. Te doy el nombre de los narcos. No. Ya, tú cállate y déjame hablar. Cállate y déjame hablar.
4: Dame una dirección.
3: Ya te lo di de los narcos.
4: Pero ¿cuál es la dirección para que yo?
3: Calle D 103, Colonia Fernández San Pedro. Javier Narco Santillán. Calle D de dedo. Todo mundo oye menos tú.
4: ¿Calle de qué más?
3: 103. Colonia Fernando San Pedro, Tampico. Narcorratero de propiedades del 2012. Bueno, daño de propiedad.
4: Le voy a pedir a
3: la... Agarraron mi barda de pared de su cuarto. Sí. Agarraron su techo. Agarraron de mi barda.
4: Le van a ir a visitar. Sé que estás enojada.
3: No necesito visita. Necesito así mi solución. Punto, se acabó. Si no, al infierno eterno los agarra.
2: Y después de la cancelación de la visa de Andy López Beltrán, el que también reaccionó, o volvió a reaccionar más bien, porque ya lo había hecho con anterioridad, es el gobernador de Tamaulipas, Américo Villarreal, que insiste en que él sí tiene visa, en que él conserva la visa. Hay que recordar que hay muchas versiones periodísticas en donde se dice que Américo Villarreal, por supuesto, que no tiene la visa. Y él sigue enseñando su plástico, pero pues el plástico... pues cualquiera lo tiene, es más, Andy seguramente todavía tiene su plástico, lo que pasa es que no sirve, no puede entrar a Estados Unidos. Este es Américo Villarreal.
5: ¿Sí tiene visa, gobernador?
6: Ya lo enseñé 20 veces.
5: Oiga, ¿qué opinión tiene sobre este tema de Andrés Manuel Beltrán?
6: No, mira, ve los grandes avances y todo lo que nos viene a apoyar la presidenta, creo que ese es el tema que debías de estar cubriendo.
2: Y hay información contigo, René Cruz. ¿Cómo estás? Buen día.
7: Hola, Ana, amigos del auditorio, muy buenos días. Luego de que el gobierno de Estados Unidos canceló la visa de Andrés Manuel López Beltrán, Ricardo Monreal Ávila, coordinador de los diputados federales de Morena, hizo un llamado a cerrar filas con la presidenta Claudia Sheinbaum Pardo. En un video difundido en sus redes sociales, el político zacatecano sostuvo que en estos momentos México debe mostrar altura de miras y mantener una relación respetuosa con la Unión Americana, pero dijo con dignidad. Escuchemos.
8: Estamos frente a una circunstancia que exige altura de miras. México debe mantener una relación

0: respetuosa con Estados Unidos, pero desde la dignidad y la igualdad soberana. Debe cooperar cuando existan problemas comunes, intereses comunes, y debe negociar cuando existan diferencias y defender con claridad aquello que pertenece exclusivamente a los mexicanos, a las mexicanas. Hoy tenemos que cerrar filas con la presidenta Claudia Sheinbaum, porque México necesita de una fuerza política capaz de mirar más allá de candidaturas y debates internos. Hoy México tiene que demostrar solidez, principios y debe permanecer en el proceso de transformación que nadie lo va a detener.
1: Asimismo, Monreal Ávila enfatizó que en estos momentos Morena y sus aliados deben mantener la unidad y mostrar madurez política para no convertir las diferencias en guerras internas. Escuchemos.
0: La unidad significa comprender qué asuntos son secundarios frente a los grandes desafíos nacionales. Por eso es legítimo aspirar a una candidatura, por supuesto. Es legítimo competir, es legítimo defender posiciones políticas distintas. Lo que no resulta razonable y conveniente es convertir esas diferencias en fracturas permanentes, en descalificaciones, en guerras internas o en una lucha por los espacios de poder que terminan debilitando al movimiento.
1: El legislador reiteró que Morena debe recordar que primero está la soberanía, la justicia, la democracia y el bienestar, y después las candidaturas y los cargos, y enfatizó que no hay cabida para ninguna ambición vulgar. Ana, el reporte que tengo.
2: Muchas gracias, René.
1: Muy buenos días.
2: Gracias, buenos días. Y la gobernadora de Baja California, Marina del Pilar, rechazó la solicitud de juicio político que insiste el PAN en promover en el Congreso del Estado allá en Baja California. Esto fue lo que dijo la gobernadora.
3: Ay, eso ya es politiquería, que se pongan a trabajar, hombre, que se dejen de hacer politiquería. La gente quiere resultados, quiere trabajo, quiere territorio, y nosotros en eso estamos concentrados, nos vamos a distraer en otro tipo de acciones. Estamos concentrados en trabajar en beneficio de la gente. Yo no he dejado de trabajar un solo día. Aquí estoy dando la cara un domingo en la mañana temprano acompañando al secretario de Salud, y vamos a continuar generando acciones que realmente tengan un impacto y un beneficio para el pueblo de Baja California, y no otras cosas que nada más es puro tratar de llamar la atención. Llamó más la atención que se les cayó encima el BAC.
2: Oigan, y qué interesante columna la que publica hoy en el diario El Universal el periodista Héctor de Mauleón. A 10 años ya de la captura de Joaquín El Chapo Guzmán, Héctor hace referencia a tres grabaciones que ocurrieron la mañana del 8 de enero del 2016 en un hotel allá en Los Mochis, Sinaloa. Fueron grabados justamente minutos después de la captura del Chapo Guzmán. Verdaderamente interesante lo que revelan. Los agentes ocultaron al Chapo Guzmán en este hotel ante reportes de que pues parte del cártel de Sinaloa buscaría rescatarlo cuando supieron de su aprehensión. El Chapo Guzmán en el hotel los habría intentado sobornar. Los agentes federales resistieron el soborno. Joaquín El Chapo Guzmán les dijo que iba a haber un reguero de sangre si no lo soltaban. Pero, repito, son tres audios que revela hoy a 10 años Héctor de Mauleón. Y este es uno de ellos. Vamos a escuchar la interacción del Chapo Guzmán con los agentes que lo tenían ahí, que finalmente pues terminó ahí en ese momento su carrera delictiva.
4: Y el vecino ese, ¿por qué se lo chingaron al cabeza de los Zetas? ¿Cómo se llama? El Panicón. Estaba ahí de vecino, ¿no?
5: Digo, yo ya platicé.
6: El Universal.
5: Usted sabe, la educación de ellos es completamente otra cosa. Y yo me dediqué a sembrar mota desde el tajo.
6: El Universal.
5: A traficar. A robarme. Nadie puede decir que yo le haya robado. No. Inclusive el gobierno, el Estado, por eso estaba tranquilo, no te creía lo que me puso. Y ahora que salí yo, estaban las cosas ya andando mal.
6: El Universal.
5: El director que hay es fuerte. No, sí trabaja bien. Pero no, a mí no me conviene que la gente pelee con el gobierno. Ellos, yo les tengo bien dicho y yo les he dicho, ¿sabes? Si un día, esto tiene un final. Si un día yo fracaso, ustedes.
6: El Universal.
5: Que van a pelear con ningún policía.
2: Bueno, parte de los audios dados a conocer por Héctor de Mauleón, el fin de semana se contabilizaron 112 asesinatos en el país, de acuerdo con el informe diario del Gabinete de Seguridad. El viernes 29, el sábado 40, ayer 43, los estados más violentos, Sinaloa con 14, Guerrero con 12, Colima con 11, Jalisco con 8, Baja California con 7. Agosto suma en total 535 homicidios, el sexenio de la presidenta Claudia Sheinbaum, 37,603 homicidios. Vamos a otras cosas.
7: Luis Miguel González, Economía.

0: Miguel González, buen día, me da gusto saludarte.
1: El gusto es mío, muy buen día, Ana Francisca Vega.
0: Oye, tú traes un tema bien importante que tiene que ver con los componentes chinos que acusa a Estados Unidos están llegando a su país vía México, que es básicamente uno de los argumentos más fuertes que ha tenido Estados Unidos para imponer el tema de los aranceles a nuestro país. A ver, platícanos un poquito.
1: La semana pasada, por razones obvias, con tantos temas, este asunto que explota o estalla el jueves, creo que pasó un poco menos atendido de lo que debería. Una oficina comercial dentro de la Casa Blanca, que encabeza Peter Navarro, publica un informe que básicamente lo que dice es: China desde el 2018 reinventó toda su cadena mundial de proveeduría para poder seguir entrando a Estados Unidos sin pagar las tarifas que le están imponiendo. En esta reinvención pone tres grupos de países. El primero, que ellos consideran que es el que diferente donde están los grandes números, incluye a México, incluye a India, Corea del Sur y Canadá. Y dice, fundamentalmente lo que está haciendo China es mandar mercancía a través de terceros países con un muy poco trabajo. Le cambian etiquetas, le hacen manufactura, le llaman ligera. Y simplemente el objetivo de esto es hacer pasar estos bienes como si fueran del tercer país y no de China.
0: Sí. O sea, haciendo trampa básicamente a costa de México. O México haciéndose de la vista gorda o
1: de alguna manera participando pasivamente. Uh-huh. Es bien interesante el documento. Son 25 páginas, no tienen desperdicio. La portada es literalmente un caballo de Troya. Ahora sí, para estar a tono con Hollywood. Uh-huh. Y hacen una descripción de productos, regiones, y puntualmente dicen, de México vemos con preocupación una cosa que está ocurriendo en el Bajío, fundamentalmente Querétaro, Guanajuato, donde parecería que ahí estaría algo de esta manufactura, entre comillas, disfrazada. Muy interesante la respuesta, primero de la presidenta Sheinbaum, y hace unas horas de China. La presidenta Sheinbaum dice, oigan, en muchos de estos temas ya hemos dado explicaciones y queremos trabajar para que quede claro.
0: Sí.
1: ¿Cuál es el riesgo para México? Que si efectivamente Estados Unidos lo demuestra, nos pondría yo diría, en un contexto de la negociación comercial del T-MEC, nos pondría contra las cuerdas. ¿Cuál es la explicación que da Estados Unidos? Dice, el menor comercio entre China y Estados Unidos se compensó con mayor comercio de México hacia Estados Unidos. Uh-huh. La respuesta de hace unas horas de China me llama la atención.
0: ¿Por qué?
1: Dice, oigan, necesitan algo más que sumar y restar cifras de comercio exterior para demostrar que efectivamente estamos haciendo fraude. Uh-huh. Literalmente, échenle un poco más ganas.
0: ¿Pero qué otras cosas?
1: Estados Unidos, en el propio documento este del caballo de Troya,
0: sí,
1: dice, reconocemos que nuestras estadísticas de comercio, de aduanas, son muy lentas, no tienen la precisión. Dice, vamos a trabajar con inteligencia artificial y con muchas cosas para rastrear mejor los productos que llegan a Estados Unidos. Para ellos está en juego, calculan, $300,000 millones en el escenario máximo, sí, de simulación. Insisto, no solo es México, son 40 países, pero México está en el primer bloque de países.
0: Sí.
1: Digamos, hay países donde las operaciones serían pequeñas, sí, el caso de Costa Rica, Panamá.
0: ¿Sabes qué me pasa, Luis Miguel? Perdón, déjame. ¿Sabes qué me pasa últimamente con Estados Unidos y particularmente con la administración Trump? Que ya no sé qué es realidad y qué es básicamente ideología. O sea, y creo que eso aplica para comercio, pero también para el tema de las visas, pero también para el tema de las investigaciones. O sea, han usado todo tanto desde las, digamos, han buscado asegurar sus intereses con tan diversas herramientas que uno ya no sabe si cuando te están presentando un informe comercial en donde efectivamente tendremos que hacer sumas y restas y hablar técnicamente, no están filtrando todo con la ideología y entonces pues no tiene ningún sentido lo que están diciendo. No lo sé.
1: Tienes totalmente razón. Yo ya, el documento es bien interesante, pero le faltan piezas al rompecabezas. Creo que en los próximos días hay dos eventos que ponen en contexto ese documento. Va a haber una reunión, una visita del premier chino a Estados Unidos en septiembre y va a haber otra ronda de negociaciones del T-MEC. Lo que es cierto, y volviendo a tu duda, que creo que es la que tenemos todos, Ana Francisca, de, bueno, ¿qué parte es real? Es en la medida en que Estados Unidos lo instala como un argumento, hace más empinada la cuesta de la negociación. Uh-huh. Lo hemos comentado mucho acá. Yo rescataría del documento, Estados Unidos está diciendo, vamos a hacer un esfuerzo para mejorar nuestras aduanas, porque simplemente no corresponden a lo que esperamos de ellas, ni en la capacidad que generan la información, ni en lo que puede ser frenar posibles amenazas. Creo que esto mismo aplica para México. Yo leí el documento, decía, por momentos, hagan de cuenta que estamos hablando del huachicol de combustible, uh-huh, y que en vez de estar hablando de Estados Unidos, China, estamos hablando de México y producción de gasolina en Estados Unidos. Creo que en esta redefinición del comercio mundial, cada vez más tenemos que hablar de redefinición del papel de las aduanas. Las aduanas no funcionan como deberían de funcionar, literalmente son coladeras. Para mí la sorpresa es, dentro del documento hay una crítica, autocrítica de Estados Unidos, decir, tenemos unas aduanas que simplemente no solo no protegen, sino tampoco producen la información en tiempo real. Mucho de lo que nos está diciendo este documento de Estados Unidos aplica a México, pero cuando dice son México y otros 39 países, son casi todas las mercancías, y lo que sí tenemos, como dices tú, es una narrativa donde China es el villano, es capaz de hacer casi cualquier cosa. Estados Unidos tiene el papel casi de la cándida heréndira.
0: Santa Paloma, sí, difícilmente es así. O sea, ni China es así, ni Estados Unidos es así, ni México es así. Así no es la realidad, pues.
1: Y en fin, probablemente sea un tema que el que estaremos escuchando más veces, insisto, me parece que en México, considerando que estamos en el primer lugar de la lista o en los primeros lugares de la lista, pues no se responde solo con la mañanera. Vamos a estar oyendo noticias, vamos a oír que va a ser parte de esta dificilísima negociación del T-MEC,
0: claro.
1: Pues sí. Y parte de esta normalidad, pues donde tenemos un socio comercial que está en modo paranoico y al que le tenemos que dar casi todo el tiempo explicaciones que nos habíamos básicamente brincado.
0: Luis Miguel González, te mando un abrazo.
1: Abrazo muy fuerte y un gusto estar contigo en este nuevo horario.
0: Muchísimas gracias, Luis Miguel, el director editorial de El Economista. A las 8 de la mañana con 20 minutos, vamos a la pausa, tenemos mucho más al volver. Gracias por comunicarse con nosotros, Puebla, Puerto Escondido, San Cristóbal de las Casas, gracias, Veracruz, Villahermosa, Irapuato, 5543-77125 es nuestro WhatsApp. Por acá estamos esperando sus mensajes y acuérdense que estamos en redes sociales por allá, en nuestro canal de YouTube, MBS Noticias. Entren, suscríbanse, pongan a la campanita y por supuesto pueden seguir allá todos nuestros contenidos, todos nuestros programas, nuestra información. Las 8:21, vamos a la pausa, tenemos más al volver.

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0: avisa al hijo del fundador de Morena, al hijo de Andrés Manuel López Obrador, a Andy López Beltrán. Lo que sabemos y lo que reveló su carta publicada en redes sociales y dirigida al presidente Trump, es que él mismo pone sobre la mesa el tema de involucramiento en ilícitos. O sea, él mismo dice, yo no he hecho nada malo, no es un tema administrativo, yo no estoy involucrado en esto. Y dos días antes de su carta, la semana pasada, había dado una entrevista a un medio local, El Ganso Informativo, allá en Tabasco, en donde había abiertamente hablado sobre estos señalamientos reiterados de su involucramiento en varios, digamos, grupo de delitos, entre ellos el tema del huachicol. Y la verdad es que mucho antes de que se hablara del retiro de la visa de Andy López Beltrán, investigaciones en México ya habían tocado el tema y el nombre de Andy López Beltrán como parte de una red criminal o en el involucramiento de Andy López Beltrán en alguna red criminal. Tú hablas sobre ello, Penilei Ramírez, periodista de investigación, columnista de Reforma, en tu última columna, pero no nada más en tu última columna. Has hablado de Andy López Beltrán en repetidas ocasiones. ¿Cómo estás, Penny? Me da gusto saludarte. Hola, Penilei. ¿Me escuchas?
1: Igualmente. ¿Cómo estás? Gracias. Saludos para ti, saludos a toda la audiencia y felicidades por el nuevo horario.
0: Gracias, Penny, muchísimas gracias. Es un gusto platicar contigo, es un gusto saludarte. Andy López Beltrán como una figura que ha salido a la luz en investigaciones mexicanas sobre huachicol. Platícanos, Penny.
1: Bueno, lo que publiqué en esta columna es que desde hace un par de años las autoridades mexicanas han seguido una gran investigación sobre el huachicol fiscal, que es esta operación en el que las autoridades han detectado que ingresan buques a México con una gran cantidad de combustible que ingresa de manera ilegal al país porque se le registra como si fueran aceites o aditivos u otras sustancias. Y esto se hace principalmente para pagar menos impuestos. Es decir, si yo declaro que lo que estoy ingresando es una sustancia pues más barata, voy a pagar o pagar en algunos casos exentos de impuestos o voy a pagar muy pocos impuestos. Entonces, esta es la gran operación que México ha estado investigando. Sí. Hay más de 500 empresas involucradas en la investigación. Y lo que revelo esta semana en mi columna es que en esa investigación se ha mencionado por distintos testigos y en distintos momentos a Andy López Beltrán. Uh-huh. Hay por lo menos un testigo protegido de la Marina que ha mencionado directamente a Andy López Beltrán como una persona que habría hecho llamadas de coordinación y había estado involucrado en la alta coordinación corrupta para que este esquema pueda operar. Y hay también un tema muy delicado que es una transferencia de dinero que han seguido las autoridades y que habría llegado desde una empresa, estas empresas que le llaman en México factureras, uh-huh, que son empresas que facturan servicios o productos que nunca compraron, solamente para dar un marco legal a su venta posterior. Y hay una transferencia en las investigaciones que habría involucrado a esa empresa facturera enviando dinero a una cuenta en el primer círculo de Andy López Beltrán. Esto, y me lo confirman dos fuentes que han tenido acceso a la investigación, son asuntos que están bajo investigación mexicana, como digo, desde hace por lo menos un par de años, y que no tienen nada que ver ni con el gobierno de Estados Unidos, ni con la visa, ni con las investigaciones allá. Es decir, son investigaciones que se han hecho en paralelo a otras investigaciones sobre huachicol que hay en distintas instancias de fiscalías en Estados Unidos, pero no es una investigación que surja en México, sí, ni por obediencia, ni por injerencia, ni por mandato de Estados Unidos. Entonces, lo que yo planteo en la columna es, perfecto, México dice que no va a investigar el caso de la visa o por qué habrían quitado la visa a Andy López Beltrán, porque es un asunto injerencista, porque es soberanía de cada país decidir quién tiene visa y quién no para entrar en su territorio. Ok, la pregunta es, ¿qué va a hacer México sobre sus propias investigaciones en el tema de huachicol? Que, como sabemos por estas fuentes, se involucran a Andy López Beltrán desde hace varios años.
0: Hay que decir que la propia presidenta Sheinbaum ya ha dicho, y lo dijo la semana pasada, no hay nada contra Andy López Beltrán, ¿no? O sea, un poco como curándose en salud, y e ignorando, Penny, lo que las propias investigaciones mexicanas han revelado, porque es, pues ahí está, o sea, el nombre ahí está, ¿no?
1: Lo que me pregunto es cuando la presidenta dice que no hay nada contra Andy López Beltrán, ¿es qué información tiene la presidenta de lo que se está investigando en la fiscalía? Por una parte, yo consulté con Presidencia la semana pasada y ellos me dijeron que ellos se habían enterado de esta carta que Andy López Beltrán envió a Donald Trump cuando vieron la carta publicada. En Cancillería me dijeron que ellos no les informan con anticipación cuando van a cancelar visas. Entonces me parece también un tema importante a destacar, porque si la presidenta dice no hay nada contra Andy López Beltrán, nos preguntaríamos si ella entonces no tiene conocimiento de esta investigación, si no le han informado, si no sabe que hay testigos y hay una transferencia por lo menos de dinero que lo involucra. O sea, si es falta de información que ha llegado a la presidenta. Y por segunda parte es, bueno, me parece también preocupante porque claramente una carta como esta y el retiro de la visa es un asunto que afecta a la relación bilateral. No se trata de cualquier ciudadano, se trata del hijo del expresidente del país. Y también me parece muy relevante este dato de que Presidencia se entera cuando ve la carta ya publicada, según lo que me dijeron, y también Cancillería dice que, bueno, no les informan normalmente. Entonces, ahí me parece que es un asunto importante respecto a, bueno, cuánto conocimiento tiene el gobierno mexicano de lo que está sucediendo en casos como este y que llegue a Palacio Nacional, y por tanto, ¿qué capacidad de respuesta tienen ante una situación así? Insisto, no me refiero tanto a la parte de la visa, si hay o habrá algún caso que involucre a Andy López Beltrán en Estados Unidos. Yo no he accedido a ninguna información en ese sentido, pero sí qué está pasando en México, qué se ha investigado y qué se va a investigar a partir de ahora.
0: Pero sí es muy revelador, ¿no, Penny? El tono del hijo del expresidente en la carta y la manera en que él mismo ataja el tema de esto no es un delito, ¿no? O sea, como él mismo lo pone sobre la mesa, un poco como diciendo, pues las otras opciones por las cuales te pueden retirar la visa no entran dentro del universo. La única posibilidad es la comisión de un delito. Y eso lo revela en su propia carta y en sus propias declaraciones, Penny.
1: Sí, yo lo busqué, no pude contactarlo y me parece que, y también en mi columna destaco esta parte de la carta en la que él dice, pues yo he conducido mi vida con legalidad y honestidad y yo no he cometido ningún delito, etcétera. A ver, no solamente a uno le niegan la visa porque comete un delito, es lo que tú dices. Uno puede ir a la embajada. Cuando yo tuve visa de Estados Unidos antes de tener estatus legal que ahora tengo, uno iba a la embajada y era totalmente a discreción de la persona que te está atendiendo, decir si te va a dar visa o no te va a dar la visa. La visa es totalmente un derecho de cada país a decidir si recibe o no recibe a una persona en su territorio. Y como explicaban también desde la vocería de la embajada este fin de semana, no tiene que haber ni un caso judicial, ni un caso de presunción de lavado de dinero. Simplemente Estados Unidos puede pensar, si te doy una visa de turista, vas a venir a vivir en mi país y no es esa la manera y te pueden negar la visa. Y no tienen que darte una explicación. Y no solamente con Estados Unidos, México también. Yo soy cubana y obtener una visa para México, siendo cubana, es muy difícil. Y México tiene toda la autoridad soberana de decir no te doy la visa por cualquier motivo y no te lo tienen que explicar. De manera que sí me parece, como dices tú, relevante que él esté diciendo no estoy cometiendo ningún delito. Y creo que aquí también el señor López Beltrán está haciendo referencia implícita a algunas publicaciones que se habían hecho. Yo no solamente había publicado el tema del huachicol. Cierto. Otros colegas, Código Magenta lo ha publicado muchísimo. Mi colega Arturo Ángel este fin de semana publicó un extenso reportaje también sobre el involucramiento Andy con el tema huachicol y las declaraciones de un testigo protegido. Es decir, él sabe que el asunto del huachicol relacionado con él ha estado en la agenda, se ha mencionado antes, y a lo mejor es una parte también de hacer una alusión indirecta. No lo sabemos porque no es clara la carta en ese sentido y él no ha dado otras declaraciones. Lo que me parece importante también es, desde el punto de vista procesal, explicar. O sea, Estados Unidos puede, como lo ha hecho en muchos casos, involucrarte en una lista de lavadores de dinero a través del Departamento del Tesoro, que no, hasta ahora no se ha sabido que eso sea el caso de Andy ni de sus hermanos. Te puede involucrar en un caso criminal, lo cual tampoco ha sucedido. por lo menos que sepamos.
0: Claro.
1: Y puede hacer una cosa mucho más sencilla, que es decirte, no te voy a dar permiso de entrar a tu territorio. Recordemos que con el caso de Salvador Cienfuegos, Estados Unidos permitió que él entrara a su territorio y luego lo detuvo. Uh-huh. De manera que si nos ponemos a especular un momento, podemos decir, bueno, si Estados Unidos hubiera querido involucrar a Andy López Beltrán en algún caso judicial y lo hubiera querido después de tener en su territorio, la mejor manera habría sido no quitarle la visa, ¿no? Claro. O sea, es verdad que quitarle la visa es una declaración muy política, sí, es asunto muy político, es verdad que él no es cualquier ciudadano mexicano, todo eso es cierto. La pregunta es, y por eso me regreso, digamos, al corazón de lo que yo publiqué, independientemente de cualquier caso o no caso que haya en Estados Unidos, investigación o no, o motivo por el que le hayan quitado la visa, la pregunta es cuánto se ha investigado y se va a investigar en México sobre el huachicol y sobre estas menciones que hay de varios testigos sobre Andy López Beltrán y esta transferencia de dinero que te cuento.
0: Es que en el fondo el tema de la visa, Penny, no sé si coincides conmigo, es digamos, un paso previo a uno mucho mayor que tendría que ver con efectivamente un señalamiento público o de Estados Unidos o sería mejor todavía de México por el tema de huachicol fiscal. Es decir, ese ya sería un escalón mucho más alto y con consecuencias evidentemente y potencialmente mucho más graves. En el caso de Estados Unidos, seguramente ellos se curarían en salud diciendo que es una injerencia, igual que lo han hecho con el caso del gobernador de Sinaloa, ¿no? Aquí no hay pruebas, que nos presenten pruebas, etcétera, etcétera. Pero claro, lo relevante sería en el caso mexicano si avanzan esas investigaciones, tal y cual ha avanzado, por ejemplo, en el caso de Ernesto Rufo, ¿no? El exgobernador de Baja California, también involucrado desde la perspectiva de la fiscalía en temas de huachicol fiscal.
1: Y aquí en México existe la presunción de inocencia, que un testigo te mencione en un juicio, en un caso, no significa en automático que eres culpable de lo que te están diciendo.
0: ¿Cierto?
1: Por eso lo que es importante es saber cuánto se está investigando, o sea, cuánto ha avanzado el gobierno en decir, ok, tenemos estas menciones de estos testigos, aquí están los peritajes que estamos haciendo, aquí estamos las otras verificaciones con otros testigos, aquí está el trabajo de fiscalía que ha sucedido a partir de esas menciones, porque de nuevo no se está hablando de cualquier persona en este país. Andy López Beltrán no es cualquier ciudadano mexicano. Es verdad que todos los ciudadanos mexicanos tenemos los mismos derechos, pero también es verdad que él es una persona políticamente expuesta, como lo ha dicho él mismo, lo ha dicho la presidenta y lo sabemos todos. Entonces la pregunta no es después, por supuesto, de una mención en un caso, eso no significa en automático que el país
0: sí, que estás involucrado.
1: Criminal. Uh-huh. Pero por eso me parece importante regresar, digamos, el foco de atención a las autoridades. Es ok, después de que ustedes han recibido esta información, ¿qué han hecho y qué van a hacer ahora?
0: Penilei Ramírez, gracias por este espacio, gracias por estos momentos. Te leemos siempre con muchísimo interés. Te mando un abrazo, Penny.
1: Muchísimas gracias y saludos a toda la audiencia.
0: Un abrazo a las 8:39, 5543-77125, nuestro WhatsApp. Oigan, Leti Robles de la Rosa, una periodista extraordinaria, periodista en temas legislativos, publicó hoy una nota en Excelsior que yo no sé qué piensen ustedes, pero si cualquiera de nosotros falta, como faltan los legisladores a su chamba, ya nos hubieran puesto, pero digo, patitas en la calle, literalmente. El ausentismo en la comisión permanente, ahorita estamos en tiempos de comisión permanente, el periodo ordinario de sesiones arranca nuevamente en septiembre, y el 88% de las sesiones de la comisión permanente no contaron con los legisladores que tenían que estar, o sea, ¿qué más tienen que hacer que cumplir con su chamba, de veras? Bueno, ahorita las elecciones, ahorita tienen que recorrer sus estados y hacerse los que no están haciendo campaña, pero en realidad sí están haciendo campaña. Miren, dice Leti Robles de la Rosa, el 88.2% de las 17 sesiones que se han realizado hasta el momento, el pleno estuvo incompleta. En ninguna de las 17 sesiones comenzó con los 37 integrantes. El PAN, el Partido Acción Nacional, fue la bancada más ausente. Salvo Movimiento Ciudadano, cuyos integrantes jamás han faltado a la sesión del pleno de la permanente, las 5 bancadas restantes tuvieron ausentismo. Como les decía, Acción Nacional, el PAN, registró el mayor número de inasistencias. En 12 de las 17 sesiones del pleno estuvo incompleto, o sea, no llegaron los panistas que tenían que haber estado. En el 70% de las sesiones, el PAN no contó con sus 6 representantes en la permanente. O sea, ¿qué es eso? Imagínense nada más, de veras, que nosotros faltáramos, como estos cuates faltan a sus trabajos. Es un buen recuento de lo que sucede en la permanente. Y bueno, pues cobrando como siempre, ¿no? Cobrando bien. Las 8 de la mañana con 41 minutos. Vamos a la pausa. 5543-77125, nuestro WhatsApp aquí en cabina. Ya está por acá Jorge Castañeda con su sección. Así es que vamos y venimos con eso.

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2: 8:42. 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
18: Bueno, hay muchas cosas en juego. Yo creo que lo más importante, y lo he venido diciendo desde hace un tiempo, es que en mi opinión no hay demasiado que festejar. No son grandes noticias para la mayoría del país.
19: ¿Por qué?
18: Pero un poco pensamos en qué está pasando. El dólar se ha depreciado alrededor del 9%. Hay una debilidad estructural en el dólar que impulsada por su posición frente a otras monedas, el déficit en Estados Unidos, pero también el crecimiento que se está dando en Estados Unidos frente a otros mercados desarrollados. Y en México pues sigue existiendo este diferencial de tasas de interés que está alrededor de los 300 puntos base o 3%, que es yo pido prestado en dólares para prestar en pesos, ¿no? Se llama el carry trade, que es especulación con tipos de cambio y tasas de interés, que existe desde los años 80. Pero en México, pues ya tenemos todo lo que va de este año, y ahora el viernes pasado rompiendo la barrera psicológica por unos momentos de los 17 pesos. Ahorita, antes de entrar al aire, estaba checando, estaba en 17.2. A ver si hoy no regresa.
19: Sí.
18: Y suena muy bien. Tenemos en México este trauma histórico de que las devaluaciones, que eran depreciaciones y demás, son como el gran... la gran señal de la crisis económica, ¿no? En México medimos...
19: El dólar representa muchas más cosas para los mexicanos de lo que es, ¿no?
18: Y nos encanta tener una moneda sobrevaluada en México porque eso permite consumo. Finalmente está ayudando al consumo y de forma muy importante en todo lo que es la zona fronteriza.
19: Sí.
18: Para la gente que vive en la frontera y que cruzar a Estados Unidos es un tema del día a día, y son millones, decenas de millones de personas en México viviendo en la frontera, tiene un efecto positivo en cuanto a su poder de compra. Pero también los que estamos acá en el centro del país, los que compran, o todos los bienes que se compran de consumo o servicios importados, son más baratos. Tu iPhone es más barato porque viene... está cotizado en dólares y entonces vale menos pesos. Uh-huh. Pero tiene efectos muy negativos sobre otra parte de la economía. Otro gran ganador, perdón, es el gobierno.
19: ¿Por qué?
18: Porque el gobierno tiene deuda en dólares,
19: claro,
18: que le sale más barato pagar ahora. Son menos pesos que necesita para pagar el servicio de esta deuda. Ahora, en el fondo, afecta muchísimo al sector exportación. La mayoría de los países que no somos México y... paréntesis, Argentina también les encanta pensar como nosotros, les gusta tener una moneda devaluada o depreciada, ¿no? Porque ayuda a sus exportaciones. Porque si las exportaciones mexicanas que cuestan pesos en mano de obra, la parte que es de proveeduría local es en pesos, son menos competitivas con un superpeso, ¿no? Si tú puedes comprar de Vietnam, ahora que hablaba Luis Miguel de hace unos minutos... un abrazo a Luis Miguel, sobre esto de lo que parece ser un esquema de comercio o transshipment, como lo llama el reporte, en el que se importan bienes para inmediatamente ser exportados. Todo eso juega en este papel del superpeso. México ahorita tiene un superávit comercial bastante importante, de más de 10 mil millones de dólares en los primeros 6 meses.
19: Cosa que odia la administración Trump.
18: Pero muchos de los exportadores, sobre todo los agrícolas, se las están viendo negras porque están compitiendo con productos de todo el mundo o de mismo Estados Unidos. No hay que hacernos bolas, nosotros exportamos a Estados Unidos. Es lo único que hacemos. Sí, hay exportaciones a otros países. Son puntos decimales en el gran esquema de las cosas. A nosotros lo que nos importa es exportar a Estados Unidos.
19: Está hecha la economía mexicana.
18: Pero a todo el mundo lo que más le importa es venderle al mercado más grande del mundo, y por mucho es el mercado más grande del mundo. Y con los productores agrícolas de Sinaloa o de otras partes del país compiten con productores americanos. Por eso ha habido todas las controversias, el tomate, el limón, etcétera. Y normalmente México tenía muy buenos términos porque era mucho más barato pues producir en México que en Estados Unidos. Pero con el superpeso, ya esa ventaja comparativa pues se esfuma.
19: Sí.
18: Otros grandes perdedores son los que reciben remesas en México. Las millones de familias, que ni siquiera sabemos bien cuántas son, pero los miles de millones de dólares que entran a México...
19: cada vez se rompen récords de entrada de remesas. Entonces suponemos que hay una cantidad enorme de personas que...
18: sí,
19: complementan, digamos, su ingreso familiar con la remesa.
18: Y hay ciertos estados de la República donde esto es particularmente importante, sobre todo el caso de Michoacán, Oaxaca, Jalisco, Zacatecas. Bueno, hay un...
19: Puebla.
18: En todos es importantísimo. Donde sí es...
19: sí, sí.
18: Gigantes en Michoacán. Todas esas personas, pues hoy cuando cobran su remesa, cobran menos pesos. Porque, digo, por lo general el transmisor de las remesas hace el intercambio de tipo de cambio y se lleva una muy buena comisión,
19: claro,
18: pero hoy reciben menos pesos. Y a la larga, el principal problema está en en lo que te mencionaba de la competitividad. Muchas inversiones se definen sobre cuál va a ser la rentabilidad de este activo que se busca hacer, esta nueva planta, para exportar a Estados Unidos. Ese ha sido el éxito económico de México, exportar a Estados Unidos. Y si somos menos competitivos frente a productores locales, que es lo que quiere la administración Trump, o frente a otros productores, llámese, ya no China, pero Malasia, Vietnam, Filipinas, Japón, pues vamos a perder participación de mercado eventualmente. Pues ahorita le está yendo muy bien a las exportaciones mexicanas, por un poco lo que mencionaba Luis Miguel, de que existe esta gran sospecha, tal vez todavía no probada, de que muchas las cadenas de proveeduría de China están dándole la vuelta a los aranceles a través de países como México. El boom del que hablamos tú y yo la semana pasada de equipo electrónico para data centers, que ahorita está impulsando la economía americana de una forma brutal. Pero a la larga, lo que era la joya de la corona, por ejemplo, la industria automotriz, pues se las está viendo complicada, ¿no? Entonces, este superpeso, pues, ayuda a unos y beneficia a otros. ¿A quién ayuda? Sí, a los que consumimos bienes importados, al consumidor, pero trayendo cosas de afuera. Y ayuda al gobierno en el servicio de su deuda porque es más barata. Pero tiene efectos complicados sobre millones de mexicanos que trabajan en la industria de exportación y los que reciben remesas.
19: Fíjate, a mí lo que me da mucha risa de la aproximación de la administración Sheinbaum al tema del peso es chistoso porque cuando el peso se devalúa, dicen pues no es culpa de México, ¿no? Hay factores internacionales que están moviendo el tipo de cambio y bla, bla, bla, bla, bla. Cuando el peso se aprecia, o sea, no le pierden, pues. Lo que te quiero decir es que no le pierden. Cuando el peso se aprecia, entonces es una muy buena noticia y entonces la venden como buena noticia.
18: Sí, porque está en la psique de los mexicanos, la tenemos. O sea, tú y yo que somos de esa generación, pues nos acordamos. Yo no me acuerdo, 82, no había nacido tú tampoco, ¿verdad?
19: No, yo ya estaba.
18: Pero tenemos los recuerdos 88, 94, sí. Y que la devaluación era este. Y a mi parecer, erróneamente, varios analistas pronosticaron que Andrés Manuel iba a llevar un problema económico, sí lo llevó, pero no se materializó en una depreciación del peso.
19: No en el tipo de peso. Si tú le preguntabas a la gente al inicio o cuando ganó López Obrador, ¿no? O sea, en esa ventana entre que ganó López Obrador, canceló Texcoco, bla, bla, bla, bla, bla. Tú le preguntabas ahí a los tomadores de decisiones, ¿en dónde iba a terminar el peso en el sexenio de López Obrador? Nadie hablaba de lo que ocurrió.
18: No había algunos decían 30 solo, pesos.
19: No había un solo pronóstico.
18: Y que en algún momento llegó a 25 con el COVID, no sé si recuerdo.
19: Sí, ¿no? Pero muy brevemente.
18: Y luego, cuando fueron las elecciones de 2024 y se confirma la mayoría absoluta de Morena en la Cámara y el Senado, bueno, Morena y aliados, que da pie a la reforma judicial, también se disparó.
19: Pero
18: regresa. Porque son fuerzas económicas ya mucho más grandes. O sea, México tiene un sistema de libre flotación, bueno, pues más o menos desde el 97, que nos ha ayudado muchísimo. Entonces, cualquiera de estos shocks los absorbe el mercado. También, la divisa del peso mexicano ha sido de las que más ha crecido en volumen de transaccionalidad, porque se toma como proxy de mercados emergentes. Uh-huh. En Nueva York, en Londres, pues un real brasileño, un peso mexicano, pues bueno, el peso argentino sí tiene sus peculiaridades, chilenos, la lira turca, es más o menos lo mismo, ¿no? Es países emergentes. Uh-huh. Y México, por el volumen de comercio que tiene con Estados Unidos, tiene una transaccionalidad gigantesca, ¿no? Se utilizan muchísimos pesos en el mercado financiero internacional que no pasan por México, que nunca tuvieron nada que ver con México, pero son balanceos de portafolio porque ciertos fondos tienen que tener tal porcentaje en mercados emergentes y entonces toman activos mexicanos, toman mucha deuda mexicana, que ha tenido muy buen comportamiento, que no paga tan bien como otras. Entonces, esta idea de que el peso o la fortaleza o debilidad del peso representa la solidez o no de la economía mexicana, aunque la tenemos muy embebida, no necesariamente es real. Y antes que festejar, yo sí tendría más cuidado y sería cauteloso, pues, con la industria de exportación tradicional, el principal ejemplo siendo la industria automotriz, pero también con lo que te comentaba, el desplazamiento de productores nacionales por productores extranjeros, internacionales o extranjeros, que son más baratos, y las millones y millones de familias que reciben remesas que están recibiendo menos.
19: Oye, estamos ya en las rondas, en estas rondas de revisión del Tratado de Libre Comercio. ¿Le va a pegar en algo al tipo de cambio? O sea, ¿hay algo ahí que te preocupe?
18: Pues lo que mencionaba Luis Miguel hace rato, que es un tema que varios se ha venido mencionando más en Estados Unidos que aquí, pero aquí ha habido algo de ruido, que es esta tendencia que parece, pues para ponerlo en palabras sencillas, es llega un producto chino en México, le ponen una etiqueta que dice hecho en México y lo exportamos a Estados Unidos. Y esa es la gran preocupación de los americanos.
19: Que es real, ¿no? Es una preocupación real.
18: Real.
19: Eso sucede.
18: Pasa, sí. ¿En qué medida? ¿Qué volumen?
19: Eso sí no sabemos.
18: Nadie sabe muy bien.
19: ¿Por qué?
18: Pues porque los datos aduaneros no son tan precisos ni en México ni en Estados Unidos como nos gustaría, lo que mencionaba Luis Miguel. Las aduanas están rebasadas y de por sí ahora pedirles que levanten estadísticas se pone complejo.
19: Pero eso lo aprovechan entonces algunos para hacer sus triquiñuelas.
18: Sí, pues sí, porque si un producto chino tiene 400%, 350% de arancel y si viene de México 5, pues aquí en México pones una fábrica, entre comillas, donde le pones etiquetas o haces el último pedazo del proceso, pues suena muy bien. Y no solo es en México, es en Vietnam, en Malasia, los mismos que han... Taiwán menos por las problemáticas entre China y Taiwán. O bueno, dirían unos Taiwán, Mainland China y y la otra China, pero ahí es más un tema de microprocesadores. Puede haber, digamos, saltos, baches con esto del T-MEC. Al final de cuentas, yo creo que va a acabar habiendo un arreglo no beneficioso para México, pero también porque...
19: El mejor de los peores escenarios.
18: El mejor de los peores escenarios. Y el peso seguirá más o menos en esta trayectoria, aunque las grandes, los bancos y los departamentos de economía en los bancos, BBVA, que es el más prominente en México, lo tiene a 18 pesos para fin de año. Pero pues ya no queda tanto de fin de año, de aquí a fin de año, y un peso es un montón.
19: Ya veremos.
18: Varios especialistas dicen que lo ideal sería que estuviera en un 19, 20 pesos para la economía mexicana, pero pues sigue sin ser el caso.
19: A ver si baja 16 hoy. Ya veremos. Gracias.
18: A ver cómo va ahorita.
19: A ver.
18: A casi échale. Que las 9. 17.02.
19: 17.02.

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Amigos de Exa Morelia 89.3 FM, ¿cómo están? ¿Qué andan haciendo en esta mañana de lunes? Inicio de semana con toda la actitud. Ya nos pagaron la quincena, muchachos. ¿Todavía te queda dinero? Pregunta importante para todos ustedes que estudian. ¿Ya regresaron a la escuela o por qué hoy en la ciudad de Morelia había más tráfico en la mañanita tempranito? ¿Por qué hoy había más tráfico? Alguien que me escriba a través de WhatsApp 44-3103-5865 y me digan, Cristian, es que ya regresaron las universidades, ya regresaron las preparatorias. ¿Cuándo regresan a clases? O sea, desde que uno no estudia y que no tiene hijos, no siempre sabemos cuáles

0: Son las 9 de la mañana con 6 minutos y yo te invito a que me escribas a través de WhatsApp, me mandes tu mensajito, me digas, Cristian, te ando escuchando por este rumbo. También me digas, Cristian, el tráfico está pesado en tal ciudad, en tal colonia más bien, en tal calle, etc, etc, etc. Recuerden que ustedes van a ser parte importante de este programa porque de esta manera... Si ustedes mandan su reporte de la calle, cómo anda por allá el clima, cómo anda por allá también el tráfico y demás, podremos informar a toda la ciudadanía, a toda la gente que nos escucha a través del 89.3 de su FM. Yo soy Cristian León y regresando de más música estaremos platicando sobre las películas que estarán regresando en este 2026. Quédate conmigo a través del 89.3 de tu FM. ¡Comenzamos!
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2: 9 de la mañana con 29 minutos. Estoy de regreso con todos ustedes y amigos. Como se los comentaba, fíjense que este fin de semana Disney dio mucho de qué hablar con las nuevas producciones, tanto en cine como en plataformas que estará entregando. Y algo que nos sorprendió a todos los mexicanos, principalmente a los michoacanos, principalmente también a los de Santa Fe de la Laguna, seguramente ya habían tenido sus pláticas o qué pasará después de esta situación, porque Coco regresa. Y regresa con esta segunda parte. Entre las películas y producciones que estarán regresando en este año, incluso 2027, será la de Avengers, también la de X-Men. Esa de X-Men tenía mucho que no me acordaba. La de Coco 2, Zootopia, también esta es la número 3. Y también Enredados. Solamente de las que más sorprendieron al público fue la de Avengers, la de Coco 2 y la de Enredados. Fueron de las películas que la gente hasta gritó cuando salieron en pantalla. De hecho, también hablaron y estuvieron ahí comentando que también El Diario de una Princesa estaría regresando a la pantalla grande. La pregunta aquí es, ¿todo el elenco estará presente nuevamente? ¿Tú qué piensas al respecto? De hecho, también déjame compartirte que le hicieron un homenaje a Anne Hathaway por toda su trayectoria, por todo lo que ha logrado, por todo lo que se posicionó esta película de El Diario de una Princesa 1 y 2. Y pues eso es lo que estaremos viendo el año entrante. Todavía no están terminando las grabaciones, amigos, pero eso es lo que estaremos disfrutando. Por ejemplo, también la de Enredados se estima que todavía va a faltar un poco. De hecho, se comenta de que va a ser hasta el 2028 su publicación, pero que posiblemente ya vayan a estar con el rodaje, como hemos visto algunas imágenes. La de Increíble 3, también Los Increíbles 3 estarán de regreso en cines el 16 de junio del 2028. La de Coco todavía falta un ratito. Y muchas, pero muchas películas más. Por ejemplo, la de Frozen 3, esa estará hasta el 24 de noviembre de 2027. Solamente son algunos anuncios que hicieron a través de diferentes plataformas, pero de que los vamos a estar viendo, los vamos a estar viendo. ¿Y tú? ¿Cuál es tu película favorita de Disney? Vámonos con Dua Lipa, no le cambies, Don't Start Now, a través de Exa Morelia 89.3.

0: Acabamos de escuchar nada más y nada menos que a RBD con Siempre He Estado Aquí a través de Exa Morelia 89.3. Mientras tanto, también déjame te comparto a ti que nos estás sintonizando que justo tú te puedes comunicar con nosotros a través de WhatsApp 44-31-03-58-65. Te lo repito, 44-31-03-58-65. Comunícate con nosotros, déjanos tu mensajito de WhatsApp en este número y dinos qué es lo que quieres estar escuchando. 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Vámonos con más música, no le cambies, a través de Exa Morelia 89.3. Regreso contigo.
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3: 9:42. 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

0: Pues ya que estamos hablando de cine, pregunta para ti que nos estás sintonizando. ¿Si has ido al cine últimamente o no te has dado la oportunidad? Yo les voy a decir que mínimo una vez al mes dense la oportunidad de ir al cine. Pero Cristian, no tengo dinero para comprar los boletos, no tengo dinero para comprar 2, 3 boletos que somos la familia, 4 boletos. Ojalá alguien me regalara 2 boletitos. Pues amigos, yo lo que les voy a decir es que estén al pendiente porque ya saben que en esta empresa siempre les hemos dado boletos para cine para que ustedes vayan a disfrutar de las películas. Sí, lo estás escuchando muy bien. Somos la estación de radio que más regalos tiene para ti y por eso debes de estar al pendiente, pero no en este programa nada más, en todos, porque luego a lo mejor a mí me dicen, Cristian, ¿tienes boletos para regalar al cine? Órale, ok, perfecto. O Cristian, o por ejemplo le dicen a la Mere, ¿no? O a Pau, a quien sea le dicen, tenemos boletos, entonces están al pendiente. Y hablando de estas películas, amigos, fíjense que la película de Evil Dead se ha posicionado en el lugar número 10 de las películas en México más vistas, las más taquilleras. Vámonos en el puesto número 9, que está La Invitación. Esa es una película muy buena. No entiendo por qué está en el puesto número 9. La de Impacto Mortal también es muy buena y se encuentra en el puesto número 8. La Negociación está en el puesto número 7. Moana en el número 6. En el número 5 se encuentra Hasta el Fin del Mundo, la donde sale Mauricio Ockman y Aislinn Derbez. Fíjense, está buena esa historia también. Me gustó, claro que sí me gustó, se me hizo un poquito lenta, pero está buena la historia. La de Los Minions y Monstruos se encuentra en el puesto número 4 de las películas más taquilleras en México. En el tercer lugar está Toy Story, en el segundo lugar La Odisea y en el primer lugar está la de Spider-Man. Estas son las películas más taquilleras en nuestro país en tan solo una semana de estreno. 9:54 a.m, no le cambie, nos vamos con más a través de Exa Morelia 89.3. Recuerda que estás sintonizando León en Exa.
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0: Y es Dua Lipa, Jera. También estuvimos escuchando acá a Olivia Rodrigo, David Bisbal, Carlos Vives, Rayleigh Barba, Morat y mucho más. Más música que tenemos para ti. Y en esta hora te voy adelantando que también estaremos sintonizando a Ariana Grande, a Shakira, a Aitana, por supuesto, con temas musicales espectaculares. Esto y mucho más en esta segunda hora de León en Exa. Mientras tanto, nos vamos con más a través. Mientras tanto, déjame decirte que me puedes mandar mensajito de WhatsApp al 4431-0358-65. No le cambies, continuamos con más.
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2: Vámonos mientras tanto con más a través de Exa Morelia 89.3, porque también quiero compartirte a ti. Seguramente muchas cosas raras y extrañas han pasado a lo largo de tu vida. ¿Sabías tú que cuando estos saltos que das en la noche, cuando ya estás dormidito, que de repente te espantas al dormir, todo tu cuerpo salta? Esto se le llama espasmo hipnico y es un fenómeno común durante la transición de entre el sueño y sueño y sueño que tienes. En efecto, amigos, no sé, a ti te ha pasado que cuando estás dormido de repente brincas en la cama así como que ¡ay! Y sientes como que estabas soñando que te estabas cayendo. ¡Sí! Ahora, ¿tú sabías que la gente que bosteza no es porque está aburrida 100%? ¡No! Hay diferentes tipos de bostezo y debes de identificarlo para que la próxima vez que estés platicando con alguien y bostece, no le andes diciendo ¡ah, ya te aburrió mi plática! Pues una... sí pudo haber sido que le aburriste, que le aburrió tu plática lo que tú le estabas contando. Dos, puede bostezar porque tiene hambre. Tres, también puede bostezar porque se encuentra relajada la persona con la que estás platicando. Mándame mensaje de WhatsApp al 4431-035865 y dime si tú en algún momento has bostezado porque ya te aburrió la plática. Y la última para irnos con más, amigos. ¿Sabían ustedes que el dedo chiquito del pie, el más chiquitito, el que solamente sirve, dirían por ahí muchos, para pegarte en la orilla de la cama? ¡No! Este dedo chiquito del pie, de acuerdo a la información recopilada, sirve para mantener el equilibrio siempre y cuando estés descalzo. Mientras traes zapato, no te sirve para nada. Y cuando estás descalzo, también te sirve para pegarte en la orillita de la cama. ¡Ay, qué dolor, qué dolor! ¡Vámonos con Aitana! Esto es Superestrella.

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0: 10:40 en todas partes. 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

Acabamos de escuchar a Belinda con esto que es Dopamina a través de Exa Morelia 89.3. Y amigos, este 17 de agosto, sin duda alguna, déjame compartirte a ti que me estás escuchando a través del 89.3 de tu FM, que te vamos a hacer un anuncio muy importante. Belinda, ya

0: Pero déjame decirte que ella nació en el 89 en Madrid y fue criada en México desde pequeña. De hecho, ella siempre ha sido de las artistas que ha presumido que fuera, a pesar de tener otra nacionalidad, ella se siente 100% mexicana. De hecho, ha representado a nuestro país en otros lugares. Ha cantado el himno nacional, ha hecho muchísimo más por México que muchos mexicanos como tal, a pesar de que ella es como tal, literal, así tal cual, nacida en Madrid. Con su familia, viviendo durante muchos años allá, ella se vino para acá a México y fue todo un éxito. Le propusieron empezar con telenovelas, empezó a cantar, llenó de hecho el Estadio Azteca en su momento cuando estaba en una telenovela. ¿Se acuerdan todos ustedes que todos queríamos ir a ver a Silvana y a Mariana al Estadio Azteca? ¡Sí! Durante muchos años ella se estuvo convirtiendo en un éxito y hoy Belinda ya tiene 37 años. 37 años la Beli y sigue ganando como siempre. Yo con esto me despido, amigos, deseando que tengan un excelente día, que se la pasen súper bien. Les paso nuevamente nuestro número de WhatsApp, 44-31-03-5865, para que lo anoten, porque a lo mejor en los otros programas tendremos muchas sorpresas para ti. Yo soy Cristian León, los dejo con más música. No le cambien.
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0: 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Son las 11. En todas partes. 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
0: 11 y 20. 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
0: 11:38 en todas partes. 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
13: 12.22. 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

Oigan, es que, ay, público, estamos de vuelta, pero es que la, no sé, la semana empezó muy rara. No, la semana empezó muy rara. Yo dije, ¿qué está pasando en el mundo? Y bueno, hoy decidí comenzar con Pon the Replay de Riri de Rihanna. Porque, pues este fin de semana, justamente el domingo, falleció una de las actrices icónicas de Hollywood. Y Pon the Replay, que forma parte del soundtrack y que también Rihanna participara en esa película, de Triunfos Robados 3, pero pues justamente este fin de semana, este domingo, Hayden Panettiere, pues es, ya, se, pues, se fue con Diosito, dices tú. Y entonces todos estamos así en shock, y ahí te van todas mis teorías conspirativas, porque en mi mente no pasa otra cosa más que eso. Cada que un artista de esa talla sale a dar declaraciones, de pronto le da una sobredosis y muere. Y yo me quedé impactado. Dije, ¿qué? A ver, Hayden, que ha participado en Malcolm en el medio, series, la película más icónica de Triunfos Robados, que es Triunfos Robados 3, donde hizo el personaje de Britney, que además esa película me encanta. Yo cuando salió quería que todo el mundo la viera y yo, ¿ya vieron Triunfos Robados 3? Que además en esa película también sale la hermana de Beyoncé. La hermana de Beyoncé también sale en esa película. Pero bueno, la cosa es que Hayden, ahí les va toda mi teoría conspirativa en este rollo. Hayden saca un libro hace un mes, exactamente hace un mes, el 16 de agosto, lanza un libro donde habla como de sus memorias. Y en ese libro, pues habla también de lo que, de todo lo que pasó en la industria. Es una industria muy cochina, público, la verdad. Seamos honestos, eso es una realidad. Y donde habla de abusos, donde alguna vez la llevaron a un yate para pasar el padre el fin de semana y trácala, que estaba un actor en el cuarto encuerado para decirle vente chiquis triquis. Y bueno, o sea, hizo muchas revelaciones y estuvo en un podcast muy famoso en Estados Unidos. Y entonces ella ahí contó, pues como toda la parte de tragedia de la vida, ¿no? Porque su hermano en 2023 muere también. Y ella venía de una depresión postparto, que quiero también tocar este tema público porque muy poco se habla del significado de ser mamá después de ser una mujer no, en la vida. Y de pronto tienes un bebé, que está padrísimo hacerlo, pero también conlleva un proceso muy complejo del entendimiento de la vida después de un hijo. Total que ella tuvo depresión postparto, murió su hermano, escribe este libro donde acusa a la industria. Se especula mucho sobre Leonardo DiCaprio, que fue el que abusó de ella, supuestamente. Y bueno, o sea, un chorro de cosas ahí alrededor. Y de pronto, este domingo, las autoridades dijeron, la encontramos en su casa, tiene un paro cardíaco por una posible sobredosis. Y entonces ellos declaran que no hay indicios de ningún delito y ya, ¿no? Y lo que dicen es, pues ya, se suicidó, ni modo, y háganle como quieran. Y bueno, evidentemente intentaron revivirla, pero cuando pasa un paro cardíaco público, ya, por más que tú estés ahí dando el RCP, pues si ya te toca, ¿no? Y en el paro cardíaco, pues más. Entonces, así es este trágico fallecimiento. Y sobre eso, pues ahora todas las teorías conspirativas, si de nuevo la industria lo volvió a hacer, porque cuando Michael Jackson declaró, pum, sobredosis y murió en su casa. Marilyn Monroe, pum, sobredosis y murió en su casa.
¿Quién más te diré yo? Bueno, Amy Winehouse, por supuesto, que no era una cosa de la industria, pero sobredosis y murió en su casa. ¡Qué cosa tan compleja, público! Ahora bien, otro dato importante es que cuando ella sufre la depresión postparto, la internan en un psiquiátrico porque no pudo hacerlo sola y automáticamente la custodia quedó con su papá. Entonces la niña ya no vivía con ella, tiene una hija, ya no vivía con ella, vivía con su papá. Y tú dijeras, Jesús con G, ¿pero para qué nos estás contando todo esto? Si yo no conocía a esta muchacha, no era mi amiga. Público, te lo cuento para que hagas una conciencia de lo compleja que puede llegar a ser la vida. Y en este inicio de semana, que ahorita te voy a compartir otra historia también triste, no, la tristeza no funciona solamente para ponernos tristes. La tristeza debe funcionar para entender que la vida va más allá y que una vez más se confirma la famosa frase de todo tiene solución menos la muerte. Así que público, yo no sé qué estés pasando hoy, no sé de dónde vienes y tampoco sé a dónde vas, pero sé que hoy estás aquí. Aprovecha ese hoy. Hazlo.

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0: 12:40 en todas partes. 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
2: Ahí estamos de regreso a través del 89.3 de tu FM público. Y bueno, te decía yo que este inicio de semana hay una cosa rara, ¿no? En la energía, dices tú. Y te voy a decir por qué, público. Y de entrada quiero enviar un abrazo a papacho a la familia de mi tocayo Jesús Ábalos, que hoy me desperté con la noticia de que ya también se fue allá con Diosito. O sea, ¿cuánta gente joven está muriendo? Y justo porque él fue el culpable de que yo me llamara Jesús con G. Cuando empecé, digo, ahora él vivía en Ciudad de México, fue a hacer cosas allá, se dedicaba a la publicidad, pero los dos nos llamábamos Jesús con G. Digo, Jesús Ábalos. Y estábamos en el mismo programa, en la misma televisora, en la misma cosa. Y él dijo, no, yo sí quiero llamarme Jesús Ábalos. No me lo voy a cambiar. Y entonces yo dije, ya, órale, dale. Yo me voy a poner Jesús con G, pero para que me dijeran Jesús, pues. O sea, la idea era que me dijeran Jesús. Y no jaló. O sea, como que la gente decía, ah, o sea, tu nombre es con G. Y yo, ajá, y entonces la gente empezó a decirme, ah, entonces tú eres Jesús con G. Y yo, sí, exacto, Jesús con G. Y ya, adopté el nombre para siempre. Pero hoy me desperté con la noticia de que ya trascendió, de que ya se fue. Y la verdad es que, pues sí, es una cosa rara energéticamente, público, insisto. Y a lo que quiero llegar y por qué de pronto compartir esto y por qué también... también uno vulnerarse a través de este micrófono es para que toda la gente que me escucha en este momento sepa que está bien vulnerarte, que está bien sentir que hay días raros, que está bien sentir que la vida de pronto es compleja, ¿no? Pero sobre todo voy a insistir siempre en este programa de hacer conciencia de que eres un ser vivo completo, sano y que estás aquí y que estás ahora. Y que, vuelvo a repetir la frase, todo tiene solución menos la muerte. Yo no sé por lo que estés pasando hoy, público. Yo no sé si tienes una depresión, yo no sé si no tienes chamba, si no tienes lana, si te preocupan cosas, si lo que quiera que sea. Pero lo que sí sé es que tus decisiones del presente son las que van a cambiar tu futuro. Y que ojalá comenzaras a ser consciente de eso para que decidieras mejor en el aquí y en el ahora. Y en el futuro sepas resolver con muchas más herramientas de las que suceden en la vida. Porque esto pasa, ¿no? De pronto estás y luego ya no estás. Pero ¿qué hiciste mientras estuviste?

¿no? Porque a lo largo de la vida nosotros vamos creciendo con muchos deberías. Deberías tener más lana, deberías ser más delgado, deberías ser más familia, deberías tener más hijos, deberías tener una casa, deberías tener 4 carros. Y hay muchos deberías en la vida que te vas creyendo y que vas creciendo con estas creencias que también te limitan, que también te hacen sentir que no estás creciendo en la manera en la que tienes que crecer, que no estás generando lo que tendrías que generar. Y público, te voy a decir algo. Todas las personas en este planeta vamos a un ritmo distinto. Porque no venimos del donde mismo. No empezamos la carrera en el mismo lugar que todos. Y tal vez para uno sea más fácil y qué fortuna. Y tal vez para otro sea más complejo. Y tal vez para otro sea imposible también. Y si está en ti, voltear a ver a esa gente que se le está haciendo imposible y decirle, sí puedes, dale. Órale, venga, siempre se puede más. Siempre, siempre, siempre. Hazlo. Porque desde la posición en la que nosotros nos encontramos en la vida, también nos da la posibilidad de jalar a alguien. Para los dos lados, ¿eh? Tanto para la vida chida como para la vida fea. Entonces, por eso vuelvo al inicio de la conversación. Tú decides hacia dónde le quieres dar. Entonces, aprovechen su vida, apapáchense, sean felices, traten de hacer felices a los demás. Vayan a la chamba con una actitud chida. Genérense la vida de sus sueños, porque yo sé que se puede. Solo está en comenzar a decidir eso que quieres ser.

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En otras noticias, pues resulta ser, ¿verdad?, que mi Rosalía este fin de semana tuvo dos fechas en Guadalajara. ¿Y qué crees? Que ayer tormentón que cayó con unos vientos que tú dijeras, el universo verdaderamente sopló bien recio. Y pues estando en Guadalajara, aparte, imagínate que la gente que vive en Guadalajara lo sabe, ¿eh? Cuando llueve, aquello se vuelve una alberca. Y pues se vio, digamos, obligada mi Rosalía a finalizar su concierto del domingo antes de tiempo por justamente la inclemencia de la lluvia. Y pues ya la gente se quedó como de qué hora. Ahora nos faltaron canciones, las meras buenas y todo. Y yo pensé, está siendo exagerada. Porque, a ver, mucho vi comentarios ahí a través de redes sociales de que deberían de aprender a Harry Styles. Con todo y lluvia salió al escenario. Pero luego yo ya vi, fui a ver porque dije, yo no me puedo dejar llevar por lo que dice la gente, nada más. Y entonces fui a ver el espacio y luego fui a ver unos videos y todo. Y la mera verdad es que sí, totalmente distinto. O sea, no es lo mismo que tengas una pasarela lejos de toda la electricidad y que puedas tú dar tu concierto allá a lo lejos, a que estés en un espacio como el que estaba el concierto el domingo, que pues de alguna manera, aunque estaba techado el lugar, pues estaba lloviendo la inclemencia del tiempo y entonces cayó el agua, cayó el viento, cayó todo. Había cosas, hay unos videos donde se ve que empieza a salir como chispas de arriba y bueno, pues total que por seguridad de todos, evidentemente, se vieron, digamos, como obligados a tener que terminar este show antes de tiempo y pues ya, tendrá que ser también, ¿no?, un ajuste ahí los dueños del espacio, pues para que no vuelva a suceder, pues se supone que vas a un lugar techado para que no te pasen estas cosas y te llueve con todo y techo.

Comunicarte a través del 4431-0358-65, que hay dos cosas que ahorita me están escribiendo bastante los que sí fueron al concierto de la Rosalía. Dice Nolis Jesús, claro que nos llovió horrible, 7 horas continuas. A ver, en el de Harry Styles. Sí, bueno, pues es que el lugar, o sea, se presta el lugar para que lo pudiera hacer sin peligro Harry Styles. La verdad. Oye, 7 horas de concierto. ¡Qué bárbaros! ¡Qué bárbaros! ¡Aguantan bien harto! Oigan, y también me están escribiendo bastante sobre el tema de la depresión postparto. Y voy a traer a alguien. Voy a traer a alguien que sea especialista, que nos pueda como dar ahí un una base de qué tendrías que hacer si de pronto tú en algún punto de la vida después de tu embarazo estás sintiendo que no hiciste lo correcto, los cambios en tu cuerpo, también evidentemente los cambios de tu rutina, ¿no? Eso también implica tu chamba. O sea, hay muchas cosas alrededor del posparto público que para las mujeres particularmente debe ser complejo. Y hablemos de México. En México, una mujer que se embaraza, después tiene a la hija, al hijo, y se convierte en automáticamente el 100%. ¿Y sabes por qué? Porque el papá dice, yo tengo que ir a chambear y hazle como quieras, ni modo. Y entonces la mamá se tiene que partir en 100 para darle de comer, despertar a los hijos, llevarlos a la escuela, vete a trabajar, regresa por los hijos, regresa a la casa, haz la comida, haz lo que quiera que sea. Y no importa que tengan quien les ayude en su casa, sigue siendo una tarea. Sigue siendo una tarea. Tienes que llegar a ver si se hizo bien la comida, si se lavó, si se planchó, si se hizo el quehacer, ayudarle a los hijos a la escuela, a un montón de cosas. Entonces, mujeres, digo, vamos a tratar este tema con una especialista, eso ya es un hecho. Pero quiero decirte también que no está mal. No está mal que sientas que es demasiado después de que tienes a tu bebé. Y eso no significa que no ames a tu bebé. Significa que al final del día tienes un bebé, pero no sé, yo desde mi perspectiva también hay una pérdida, ¿no? También hay un duelo porque ya no vas a ser la misma persona. Y entonces, está pelada, público. Gracias, público. Es que me siguen mandando imágenes del concierto de Harry Styles. Ahí estuvo desde las 4 de la tarde hasta las 9:30. Estoy viendo ya sus bonitas fotos de que fueron, que se mojaron, pero que el Harry Styles dijo, Juan Gabriel pudo, yo también voy a poder. Háganle como quieran. Vámonos mientras tanto con buenas rolas a través del 89.3 de tu FM. Súbele.

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1: 1:42. 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
0: Y bueno, llegó el momento de despedirme por hoy, público. Esperando que tengas un maravilloso inicio de semana. Respira, sé feliz lo que resta de tu día. Cambia el mood si es que no te está gustando. Y si va bien, ponle más power. Porque si algo va a ser, depende de ti. Vamos a ser felices, porque a eso viniste a esta vida. Tú y yo nos escuchamos mañana, 12 del día, a través del 89.3 de tu FM. Mientras tanto, te voy a dejar con buena música para que tú te pongas feliz a bailar. Soy Jesús con G. Hasta mañana. Chao.
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2: Comenzamos la semana con una persona que fue abandonada, un muerto. Vamos al detalle informativo. Tenemos mucho que informarle esta tarde a través de la frecuencia naranja. Rapidito la información, Oscar Pantoja II estuvo dando cobertura informativa y luego platicamos de un incendio de un vehículo lujoso. Pero vamos por partes. Primero el muerto de Tarímbaro. Oscar, buenas tardes. Gusto en saludarte.
3: Hola César, buenas tardes. Saludarte a ti y a todo nuestro querido auditorio. César, efectivamente se daba el reporte de una persona sin vida en el municipio de Tarímbaro. Esto fue alertado por algunos vecinos, quienes indicaban que a unos pasos del seminario de filosofía de los misioneros servidores de la palabra, este lugar que se ubica sobre la carretera Morelia-Álvaro Obregón, es donde se daba este hallazgo de esta persona, una persona que presentaba impactos de arma de fuego, que además, persona tenía rastros de violencia adicionales, me refiero a golpes. Ya la autoridad, en este caso, acudió la policía local, Guardia Civil, resguardan un perímetro para que la fiscalía hiciera el levantamiento del cuerpo. Hasta el momento se encuentra en calidad de desconocido, alrededor de entre 40 y 45 años es lo que tenía esta persona, y pues bueno, no se ha revelado su identidad porque en ese momento no portaba ninguna credencial.
2: Lo mataron no en ese lugar, por lo que se entiende lo fueron a arrojar ahí, lo digo con respeto porque es el cuerpo de un ser humano, Oscar.
3: Sí, efectivamente, pues bueno, lo que se tiene de reporte es de que lo dejaron efectivamente en ese lugar, se hizo el rastreo del perímetro, solo se localizó un casquillo percutido, lo que se presume es que, pues bueno, primero lo golpearon, torturaron y pudieron haberle dado muerte en otro lugar y ahí lo abandonaron. Esta persona es de alrededor de 40-45 años, no, lo único que se da a conocer es su vestimenta, es una persona de complexión media, morena clara su piel, y traía un pantalón negro y una sudadera color azul. A un lado había una mochila gris. Es los datos que se tienen hasta este momento.
2: Bueno, vamos a dejar que la autoridad investigue, así como estamos la semana. Y también un incendio de un meche llamó mucho la atención, ¿no? Cuando se quemó Mercedes Benz, dices, pues, ¿qué pasó? A ver, platícanoslo.

0: zona de Altozano, ubicada en la zona sur de la ciudad. Esto fue muy cercano a lo que es la glorieta Juan Pablo II. El auto se estaba quemando, le dieron aviso a las autoridades. Llegaron primero los policías locales. Ellos, al confirmar el reporte, avisan a los bomberos. Mientras tanto, con algunas cubetas con agua que proporcionaron algunos vecinos, empezaron a combatir el fuego. Ya cuando llegan los bomberos, hicieron los trabajos necesarios para poder sofocar por completo las llamas, pero hasta este momento lo que se da a conocer es que fueron daños parciales en la parte delantera del motor. Esto generó, a lo que dicen algunas personas, pues este conato, donde inició, por todo indica, un corto en el sistema de energía eléctrica, que ahí derivó este cortocircuito a que empezaran las llamas. Ya las autoridades en su momento pues indicaron que pues ya el propietario se haría cargo de retirarlo. Él solicitó la grúa para poder llevar el automóvil con su aseguradora.
1: Pero los Meche, ¿que no tienen pues el extinguidor o qué falló ahí, o no tenía ese coche o qué?
0: Es lo que es raro, y es lo que también se está analizando, se está checando, porque comenzó este conato de incendio y posteriormente pues ya se daba lo que viene siendo la movilidad de todos los cuerpos de emergencia, pero todavía no se sabe. El vehículo fue llevado a un taller de la aseguradora. De hecho, llegó el representante de la aseguradora y serán ellos quienes den a conocer, pues obviamente por medio de una inspección, qué fue lo que sucedió. Uh-huh. Si este vehículo fue alguna falla pues del mismo vehículo, o si también algunos propietarios pues les colocan equipos de sonido y demás, y esto pues también deriva en que pudiera tratarse de alguna situación ajena al sistema tradicional de la unidad.
1: Ah, sí, no, eso está curioso, porque si se lo hubieran robado o fuera un Chevy, algo así. No, ni mi Chevy, todos traen su extinguidor, Oscar, pero sí llama mucho la atención eso. Tal vez alguna modificación que le hayan hecho. El caso es de que no fue pérdida total, ¿verdad? ¿O qué?
0: Fue una pérdida parcial, prácticamente lo que es la parte del motor. Digo, es lo más importante el motor, pero pues hasta este momento no se ha dado a conocer un veredicto final. Ya están checando, están investigando, pero bueno, hasta el momento están viendo qué fue lo que sucedió.
1: Bueno, ahí está la información. 10 muertos de motocicleta, Oscar Vaca, la redundancia, todos en accidente de manera trágica.
0: Sí, porque recuerda, debemos de recordar y ser muy puntuales que simplemente en julio cerramos con 14 personas fallecidas por accidentes automovilísticos. En lo que va de estos 17 días de agosto, ya contabilizamos en total de 10 personas sin vida, y esto pues también es algo complicado, porque es un corto tiempo y ya van 10 personas. Pues obviamente es algo que preocupa. Son lo que hemos dado a conocer en todos estos días. En estos 17 días son 17 personas. Recordad que el primero fue, valga la redundancia, el primero de agosto fue el primero. Uh-huh. El primer episodio que se suscitó aquí en Morelia. El día 3 fue en Lázaro Cárdenas, el día 4 fue en Taretan, para el día 10 fue en Tangancícuaro, el día 13 fue en la ciudad de Uruapan, y así sucesivamente. Ya el pasado domingo 16, ahí sí estuvo complicado, porque este fin de semana fueron cinco episodios donde se da esta situación. Y pues sí, es algo que llama la atención, ¿no? Solo fin de semana son 5 personas.
1: ¿Y el último cuándo fue, Oscar?
0: ¿Este fin de semana? Uh-huh. Este fin de semana fueron cinco, en Lázaro Cárdenas, en La Piedad, fueron 2 en Apaxingán, y esto nos da la sumatoria de estas personas que te comento. Son hasta este momento 10 personas en tan solo 17 días por accidentes de motos.
1: Bueno, y ojalá que pues la gente haga conciencia. Vamos a 17 de agosto a ver qué pasa. Y nada más para que la gente sepa, porque fue un evento del fin de semana, vamos a platicar rapidito la historia de José Luis N., alias El Marino, señalado como responsable del homicidio de un adolescente de tan solo 16 años en Lázaro Cárdenas. Terminó de manera violenta este fin de semana. Esto ocurrió dentro del penal aquí en la ciudad de Morelia el día sábado 15 de agosto por la noche. El día de hoy el gobernador del estado habló del tema. Digan que esto puede ser una movilización masiva de reclusos. Yo pienso que sí, había mucho temor. Cuando se habla de un asunto de cárcel penitenciario, la gente cobra, pues se preocupa.

0: mucho por la cantidad de, lamentablemente, de personas que se encuentran en el interior. El caso es de que sí se confirma la muerte de ese sujeto. Van a investigar quién metió la pistola para matarlo, pero para que la gente sepa, sí ocurrió dentro del penal, aquí en Mil Cumbres, para que quede claro. Y hay diferentes versiones. Eso no es que sea un motín, pero sí hay algo que llama mucho la atención, a ver qué informa la autoridad. Pero el tema es de que sí, ese sujeto, quien apodan el Marino, perdió la vida dentro del penal. Así fue, ¿verdad, Oscar?
1: Sí, al menos es lo que declaró hoy por la mañana, bueno, es lo que informó hoy por la mañana el gobernador del estado, Alfredo Ramírez Bedoya. Él daba a conocer efectivamente que sí hubo movimiento en el penal, que una persona sin vida, ya después se reveló que resulta que fue esta persona, y ya posteriormente pues también se da a conocer que en lo que respecta al arma de fuego es lo que también se está investigando. Se está investigando hasta cierto punto cómo fue que ingresó esta arma al penal, y también daba a conocer que ese mismo día pues se hizo una revisión general, o sea, llegó, por eso hubo mucho arribo de autoridad policiaca, porque se hizo una revisión en todo el penal. Y lo que sí está en curso es tanto la investigación, cómo ingresó esta arma de fuego ahí, y el tema de lo que es esta persona fallecida.
0: Sí, ese sujeto llegó extraditado desde Canadá, lo acusan de secuestro, estaba en la cárcel por secuestro del hijo de su patrona. La historia terrible, pero eso lo llevó a la cárcel, ese sujeto, el Marino, que perdió la vida. ¿Cómo ingresó el arma? ¿Quién sabe? La autoridad tendrá que informar del tema. Yo creo que será el propio fiscal. El día de mañana tienen conferencia, ¿no, Oscar?
1: Por lo regular es los días martes, vamos a esperar a que se confirme, y ya sobre eso pues también estaremos pues haciendo cuestionamientos.
0: Pero que quede claro, no fue un motín, ¿verdad? No fue como tal así.
1: No, al menos el mandatario estatal informa que efectivamente él confirma que no fue motín, él confirma que se trató de un tema personal entre estos dos involucrados, pero que sí, se descarta completamente el motín, y también, pues bueno, se está investigando en torno, sobre todo, cómo ingresó esta arma de fuego.
0: Ahí está la información. ¿Algo más del día, Oscar? ¿Algo de última hora?
1: Está al pendiente, vamos a estar al pendiente. Nada más, lo único que estaban reportando hace algunos momentos es un accidente en lo que es el municipio de Copándaro, en la autopista México-Guadalajara, a la altura de este municipio de Copándaro, donde se da pues, la volcadura de un camión, la volcadura que ya está siendo atendida por personal de emergencia, tanto de ese municipio con apoyo de Tarímbaro, pues para poder ahora sí que estos trabajos coordinados con la Guardia Nacional y poder retirarlo de estas rúas. No hay personas lesionadas, es lo que indican, pero sí, esto se genera a la altura del kilómetro entre el 250 y 258.
0: Ahí está la información completita. Oscar, te agradezco mucho. Buenas tardes.
1: Buenas tardes, César.
0: Mi compañero reportero Oscar Pantoja, segundo.
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0: 10 motociclistas han muerto en Michoacán, ya platicamos del tema, todas de manera trágica. Dejaron ejecutado, ya platicamos también de esa información aquí en la frecuencia en Naranjo, fue en Tarímbaro. Conductora arrolla agente de tránsito durante un alcoholímetro, eso fue en La Piedad, Michoacán. Y era una mujer la borracha, nada más para que quede claro, eso fue el fin de semana, y al platicar luego la información. Detienen a sujeto con vehículo robado en persecución policíaca aquí en la ciudad de Morelia. Entre humo y llama rescatan adulto mayor, tenía 70 años de vida. Michoacán entre los estados con mayor inversión de seguridad, lamentablemente, pues al momento van beneficiándose las cosas, pero el tema de la inseguridad sigue presente. Moisés Navarro rindió su informe de gobierno allí en Yurecuaro. Santa Clara cierra con éxito a la Feria Nacional del Cobre. Y para que lo tengan en cuenta, será una semana de intensa lluvia en todo el estado de Michoacán.
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0: Bueno, la buena noticia del día, que puede ser que han rendido la mayoría de alcaldes ya al segundo informe de gobierno. Aquí en la frecuencia naranja, en grupos, hemos tenido la información de algunos alcaldes, la mayoría de ellos quién sabe qué van a hacer, pero ni cuentas, ni informan, no dicen nada. Pues yo no sé, ahí está medio raro el tema, deberían incluso obligarlos a las autoridades a que te den informes de gobierno, pero la mayoría de presidentes naranja, y sus equipos de comunicación social, entre que no saben y no comprenden de qué se trata esto, pues no tenemos información. Algunos de ellos sí lo hacen muy bien, como el tema de Yurécuaro, lo que pasa en Lázaro Cárdenas, en fin, hemos tenido información, pero otros quién sabe qué harán. Es la buena noticia, la rendición de cuentas, aunque el político siempre buscará la manera de engañarte y decirte que hace mucho, pero pues si haces cuentas, si te dan un informe y tienen poquitas actividades durante todo el año, como que mucho, mucho trabajo, algunos no hacen, ¿no? Pero bueno, la rendición de cuentas será algo importante. La mala noticia, estos 10 motociclistas que han perdido la vida de manera trágica. En Michoacán hemos documentado cada acontecimiento aquí, tanto en la frecuencia naranja como en el portal de noticias. Cuando le presentamos la información con inmediatez, es una verdadera tragedia, es algo terrible. Cuando la gente se entera de una noticia, nada más tú lees, ¿no?, que una persona perdió la vida de manera trágica en esa carretera y todo ello. Pero lo verdaderamente trágico es cuando las personas van a reconocer los cuerpos y a ver, identifique el cuerpo. Cuando yo era reportero en CB Televisión, cuando era chavo, hace años, algo que me llamaba mucho la atención es la tragedia que representa la pérdida de la vida humana, ¿eh? Porque el accidente, pues tú nada más ves a alguien que se mató y todo ello. Pero cuando llega la mamá, la tía, el abuelito a reconocer cuerpos, ahí es cuando dices, hay que cuidarnos porque está canijo el tema. Y la polémica no puede ser otra más que estamos viviendo en la época actual. Con ese asunto de las visas que le retiraron a los hijos de López Obrador y lo que el gobierno informa, pues resulta de que salen ahí influencers, obviamente, del gobierno diciéndote que esto no es grave. ¿No es grave? Si no es grave, ¿por qué entonces lo dan a conocer de esa manera? Ahora, que una persona que sepa Dios quien sea salga en redes sociales y te diga que no veas este medio o que no escuches el otro, eso para mí no está bien. Tú como ciudadano tienes el derecho de ver la información donde te la proporcionen y que tú notes que es de manera objetiva. No que alguien te diga, no vean este medio porque están en contra del gobierno. Y pero tú quién eres para decirme a mí lo que debo de hacer. Entérense, lean, escuchen muchos medios para tener la verdad. Pero ¿cómo es posible que eso te estén diciendo? Ahora, algo que a mí me parece aún peor y que eso sí lo voy a criticar, porque yo como ustedes, imagínate que una persona te escribe una carta de amor con errores ortográficos. Te dices, pues este ignorante, ¿no? ¿Esta persona qué hizo? ¿Por qué no sabe escribir? ¿Por qué no sabe leer? Eso es un conocimiento y mucha gente piensa que las redes sociales es para escribir mal. No, por el amor de Dios. Pues si escribes mal, capacítate o pon a alguien que te lea o que te escriba una carta. ¿Cómo es posible que el hijo de López Obrador, haya mandado una carta a Donald Trump con errores ortográficos? Pues ¿en qué escuela estudió? ¡Ah, pues en una del país! Por el amor de Dios, los políticos que me escuchan, denle importancia a saber escribir bien, porque es como si hablaras mal. Nadie habla mal o queremos hablar bien. Se le perdona a una persona que no tuvo cultura. Se le perdona, tal vez se le puede perdonar al campesino que le costó trabajo y que tuvo que ir a trabajar antes de ir a la escuela. Pero que el hijo de un expresidente que puede tener a su disposición, nada más con hacer así un chasquido de dedos para que le revisen la ortografía, qué pena y qué vergüenza. Yo sí lo digo, y viene de él y de cualquiera. Una persona antes de mandar una carta de suma importancia tiene de menos que pedir a otro que la revise. Para vergüenzas de este país, el hijo de López Obrador seguramente estuvo en escuelas de gobierno, no sabe escribir. Y eso quedó de testimonio en la carta que mandó.
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0: Chulada, chulada de canción, qué bueno que nos acompaña. Y es de esas canciones que únicamente de escucharla te pone de buenas y la estamos escuchando en la frecuencia naranja. Bueno, el mejor estilo de informarles, siempre aquí en la frecuencia naranja, estamos en EXA 89.3 y su participación para mí, para la empresa, es importante. Ese noticiero funciona como una gigantesca red social. 44-31-03-5865, 44-31-03-5865, les agradezco infinitamente sus comentarios. El fin de semana llegaron al WhatsApp de la empresa, con mucho gusto los atendemos todos. Y sobre todo las denuncias, si usted necesita compartir alguna queja, alguna sugerencia, alguna crítica, alguna mejora, todo, todo es bienvenido a través de la frecuencia naranja. Vamos a ir a la pausa, 2:31, no es cierto, 2:19, pues sí estaban atentos, 2:00 diciendo, dije, ¿tan rápido o no? Es das 2:20. Dos comentarios. Vamos a la pausa, estamos en la frecuencia, pero ponte un poquito más de la canción, que es totalmente ochentera, pero magnífica. Vamos a la pausa. Soy Velázquez.
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10: Bueno, estamos de regreso en la frecuencia naranja, 2:00 p.m, 24 minutos, tiempo del centro de nuestro país. Ya lo sabe, le recomparto. Le repito nuestro WhatsApp, el nuevo. Ya la gente lo identifica, pero bueno, siempre es importante, mire, tenerlo ahí. La gente que me escucha, apunten el teléfono de Exa, le puede ayudar en cualquier momento, entre algún accidente o la gente que quiera anunciarse con nosotros. 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Y que quede claro, les digo, ustedes escuchan el medio de comunicación, aquí le damos la información más importante, más objetiva, pero que nadie le diga qué tiene que escuchar o no tiene que escuchar. La libertad de expresión es fundamental, hay que fomentarla, y yo soy un convencido, y le digo por qué. Yo, para prepararme para venir al noticiero, yo también escucho otras voces, otras opiniones. Me encanta escuchar, me encanta leer, me encanta saber, pero que una sola voz me diga lo que yo necesito saber, ¿no? Y en este país se ocupa de que escuchemos a todas las voces para formar un criterio. Pero bueno, mi compañera Tsimba le ha dado pues cobertura informativa a los informes, pero hoy estuvo aquí en Morelia para hablar acerca de esto que se me hace interesante. El gobierno municipal está regresando el robo de placas que lamentablemente ha venido ocurriendo aquí en la ciudad de Morelia. Esa nota se ha hecho viral aquí en CB Televisión. Tsimba, buenas tardes, gusto en saludarte.
11: Hola, César, un gusto también en saludarte. Y pues con nuevas noticias, habíamos precisamente platicado del robo que se dieron en distintos puntos de la ciudad acerca de las placas. Es cuestión del vandalismo que, pues, amantes de lo ajeno los roban para llevarlos a algún lugar, que eso hay que ver quién los está comprando, ahí a cambio, pues, de dinero para solventar algunos gastos con lo del patrimonio. Pues roban estas placas, o sea, pero hoy ya estaban al menos poniendo la primera, que es la del monumento a Melchor Ocampo. Su placa, nos comentaban el personal, que se estaban reforzando, estaban utilizando ya otro tipo de tornillo más grueso y más grande para que sea pues más difícil ya que estos amantes de lo ajeno se lo lleven, César.
10: A ver, vamos a poner un contexto. De toda la vida, no de ahora, de toda la vida aquí en Morelia, se ha dado el robo de placas de monumentos históricos. Por eso la gente que va a San Francisco, San Diego, San José, El Carmen, Capuchinas, Plaza de Armas, cualquier plaza, pues esa información adicional, pues no está. El tema es que alguien se la roba, que a mí se me hace increíble que alguien se pueda robar una placa tan grande, pero algo peor, ¿quién la compra? Porque el drogadicto por un churro de mota anda vendiendo todo eso, pero ¿quién la compra? ¿Quién la funde? Entonces, de ahí parte la denuncia, Simba.
11: Así es, exactamente, César, como lo comentas, habíamos atendido varias denuncias ciudadanas quienes nos habían indicado algunos lugares donde precisamente hacían falta estas placas. Muchas de ellas pues son de cobre o de algún material que efectivamente alguien las está comprando para alguien, es demasiado importante las placas y a cambio de dinero pues precisamente pues se dedican más a estarlas robando constantemente. Ya habían repuesto algunas en los meses pasados, sin embargo al poco tiempo volvimos a notar que se las estaban robando nuevamente. Entonces, sí. Ahorita ya nos habían informado personal del ayuntamiento cuando fueron los 25 años del rescate histórico, nos decían precisamente que también ya se iban a restaurar o a reponer, vaya, estas placas. Y hoy vemos que ya se está llevando ese proceso, esas labores, pues con el objetivo también de que la ciudad se siga viendo, pues, bonita, César.
10: Sí, la gente se está robando el patrimonio de Morelia. Esa información es para que la gente conozca qué acontecimiento histórico pasó ahí, de qué se trata ese lugar. Y pues en Morelia se robaron hasta la fundación de la ciudad. No fue en este gobierno de Alfonso. Creo que eso fue, no recuerdo quién era presidente municipal, pero se robaron hasta esa que estaba gigantesca, allá a un costado de la Plaza Valladolid. Esa se la robaron, se robaron las del centro, bueno, se han robado todas, y esas que colocaron los del ayuntamiento, ¿son de hule o de qué material son?
11: No, vienen siendo el mismo material.
10: Se las van a robar.
11: Nada más que el detalle está en que van a estar más reforzadas. Te comentaba que ya son unos tornillos más grandes y más gruesos, que llevan una cierta profundidad, más aparte que estábamos viendo que les iban a poner cemento y otro tipo de pegamento, vaya, para que estuvieran ya más sujetas y fuera más difícil poderlas quitar. En lo que sí vimos que se están cambiando el material es en las coladeras, ya ves que están bien esas, vestido por viaje se las roban. Entonces ahora ya estaban poniendo literal de puro concreto, para ya evitar que fueran de otro metal y se pudieran robar hasta las mismas coladeras. Pero las placas siguen siendo del mismo material.
10: Pues con tanta tecnología, con cámaras de seguridad, yo no entiendo cómo se las siguen robando. Y también la autoridad debería de investigar quién la compra, porque tanto peca uno como el otro, el que se la roba, y la persona que va y la vende, pues ¿quién puede fundir todo ese material? Deberían de investigar, ni modo que haya 20,000 personas que en Morelia se dedican a fundir material. Bueno, no lo sé, pero la autoridad tendrá que seguir el rastro también de todo ello.
11: Exacto, ¿no? Y aparte un negocio redondo, ¿no? Como dices, el que se la roba y el que la compra. Sí. Si no fuera esto un material o que se le sacara mayor ventaja económica, pues no existiría el robo.
10: Sí.
11: Entonces, el estar las que las pongan y ya los 3-4 días se las estén robando, pues quiere decir que si hay una mayor demanda y que están tanto pagándolas bien como posteriormente vendiéndolas al triple tal vez para que vuelva a seguir este robo.
10: Sí, ahora, la de San Francisco, la de la Plaza Valladolid, pues era una gigantesca placa. O sea, el que se la robó era al estilo Pipila, se le echó en la espalda, no creo. O sea, ¿cómo se la robaron? Sí, o sea, la verdad, no, solamente que ha sido el nieto del Pipila. Pero, o sea, ¿cómo se roba alguien? Y los drogadictos, lo digo con respeto, pues son todos tantos marchitos, todos amarillos, todos desnutridos, pues todos flacos. ¿Cómo uno de ellos se la robó? Pues ¿cómo le hizo?
11: Ahí efectivamente es donde entra el trabajo también de las cámaras de vigilancia, pues, ¿no?
10: Sí, ¿dónde están?
11: De estar checando, estar viendo, y también quiero imaginarme que quienes se la roban, pues no es tampoco cualquier persona, ¿no?
10: No,
11: es alguien
10: contigo.
11: Que tiene un conocimiento, o sea, no es cualquier pues ladrón, es aquel que sí tiene un conocimiento ya detallado de en dónde, cuánto le van a dar y cómo puedas irlas manejando.
10: Que aplica la de la señora cuando yo conducía Voz de Solución hace años, hace mucho. Una vez una señora denunció porque el marido le engañó y la dejó, y la señora que llama y que dice, mi viejo se robó esto y eso, y es el que se está robando. Fue la que rajó. Así si alguien conoce a alguien que su vecino o su sobrino ande robando, pues que lo denuncie, que raje, que diga, yo sé quién se anda robando las cosas en el centro. Porque de otra manera, ¿cómo chimba?
11: Así es, ¿no? Y que ya haya también una sanción social para aquellas personas que se las estén robando, César, porque es increíble que también todo ese dinero nos cuesta a nosotros, son parte de nuestros impuestos.
10: Y se han robado
11: y
10: todas.
11: Entonces estamos pagando quién sabe cuántas veces lo mismo, entonces esto va a ser un cuento de nunca acabar.
10: Sí, porque
11: y
10: además...
11: cada vez
10: sí.
11: Nuestros recursos se va a ir utilizando en eso.
10: Pues sí, yo no he viajado mucho por el mundo, pero la gente que viaja te dice, en cualquier lugar, tú ves el hecho histórico. En España, por ejemplo, aquí nació esta persona, aquí se desarrolló ese acontecimiento histórico. Pues en Morelia no tenemos nada, porque lamentablemente se las están robando, y lo que llama la atención es la manera en la que ocurre. De hecho, ahí en la plaza, no, en el Jardín de las Rosas, donde está el Quijote, ¿ves que hay un estatua del Quijote? ¿Te acuerdas?
11: Sí.
10: Ah, pues igual ese se lo robaron.
11: Exacto. Y una de las plazas también pues más concurridas, ¿no? Pero muy solitarias ya de madrugada. Entonces, eso es donde pues el trabajo de las cámaras de vigilancia sí deberían de darse la tarea de checar quiénes son los que se las están robando y hacerlo público, así como lo hicieron en su momento con los grafitis, con el famoso espagueti y los demás. Pues yo creo que así deberían de hacerlo, o sea, de exhibir, decir quiénes son y que paguen también una sanción social, porque pues eso es increíble, que estemos, como dicen por ahí, pagando los platos rotos por lo que hacen otras personas.
10: En fin, el fin de semana estuviste cubriendo informes y en todos te llovió así muy feo.
11: Sí, literal nos cayó el agua, por todos lados nos llegaba. Estuvimos en Guandacareo, un informe muy bonito, muy humano, en el que se referían a todos los trabajos, vaya, las obras que han detallado en Guandacareo. Y sobre todo ahí, fíjate que Alexis Velázquez resaltó mucho la parte de salud, que era un problema en el que tenía en el municipio, porque mujeres embarazadas o que tenían que ir a ginecología, incluso hasta la misma odontología, algo que prácticamente pudiera parecer sencillo, tenían que trasladarse a Morelia, César. Con esas acciones, pues ya los ciudadanos de Guandacareo ya tienen el servicio de salud.
10: Bueno, y ayer en Santa Clara del Cobre te llovió, pero en serio también.
11: Ayer estuvimos en el cierre de la 60 edición de la Feria de Santa Clara del Cobre, donde también se premiaron artesanos, tanto de la rama de maestros como infantiles, César. Este cierre fue todo un éxito con la feria, la 60 edición, una lluvia que nos agarró, empezó, como dicen por ahí, el chipichipi, de repente que se suelta, pero yo creo que también es parte, hay que seguirnos cuidando, porque recordemos que las temporadas de lluvia van a seguir todavía octubre, parte de noviembre, se van a estar registrando lluvias. Por fortuna no ha habido encharcamientos, no ha habido inundaciones, y esto ayuda pues un poco. En cuestión de Ario de Rosales, te comento también que ahí fue el informe. Uh-huh. En Ario de Rosales se hicieron 100 obras, que fue lo que destacó a este municipio, con 100 obras entregadas para la ciudadanía.
10: Bueno, platicaremos del tema. ¿Algo más del día, Chimba?
11: Pues hasta ahorita todos esos nomás nos hemos estado dando vueltas por la ciudad, estar viendo, también están arreglando, déjame decirte, que los jardines y las fuentes del centro histórico, esto con la finalidad de seguir embelleciendo este espacio público, César.
10: Bueno, ahí está la información completita. Simba, te agradezco mucho.
11: Igualmente, César, que estés bien, hasta luego.
10: Buenas tardes, mi compañera Atzimba Ponce con la información. Vamos a hacer la pausa. Tenemos una entrevista pactada con la presidenta municipal de Apatzingán. Me dicen que todavía está en otra entrevista y vamos a ajustar el horario aquí en la frecuencia naranja para poder tener la información con Fanny Herrera, la presidenta municipal de Apatzingán, Michoacán. Por lo pronto, vamos a la pausa y aquí regresamos a la frecuencia naranja.
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7: Mi compañero reportero Oscar Pantoja, segundo, vamos a información de la ciudad de Morelia. Oscarín, buenas tardes, de nuevo cuenta, gusto en saludarte.
8: Hola César, buenas tardes, saludarte a ti y a todo nuestro querido auditorio de nueva cuenta. César, comentarte que en lo que respecta a actividad del gobierno del estado, pues hoy el gobernador dio a conocer algunos detalles en torno a varias situaciones. De entrada, pues él también daba a conocer lo que viene siendo estas actividades que viene realizando la autoridad en materia de seguridad. Él señalaba que, pues bueno, Michoacán se ha consolidado como una de las entidades del país que más recurso ha destinado a la seguridad pública al asignar un presupuesto anual de 5.834 millones de pesos. Él subrayó que pues, este esfuerzo es sobre todo enfocado a darle tranquilidad, seguridad a este estado. Comentarte que en lo que respecta a un comparativo que él realizaba con otros estados, indicó que, pues bueno, tanto el Estado de México, Jalisco, otros estados del norte, pues tienen mayor población, mayores movimiento pues tanto económico, pero aún así pues Michoacán ha tenido mayores aciertos en lo que respecta al tema operativo, y me refiero a lo que viene siendo también pues el decomiso de armamento, recuperar vehículos, y sobre todo se ha disminuido el delito de homicidio doloso. Comentarte que, pues bueno, él señalaba efectivamente que ejemplificaba que, por ejemplo, el Estado de México tiene pues 125 municipios y tiene 18 millones de habitantes. Guanajuato tiene 7, Michoacán tiene 5 millones, y que pues haciendo un comparativo del decomiso de armamento, pues Michoacán los lleva pues algo de calle, porque fueron durante 2025 1,185 armas que se recuperaron en este estado. Estado de México fueron 1,102, Nuevo León 1,089 y Jalisco tan solo 265 armas. Entonces, por ello la inversión que tiene Michoacán pues lo posiciona en el cuarto lugar a nivel nacional en estos resultados.
7: ¿Qué más se dijo, Oscar, el día de hoy?
8: Sí, también adicional a ello, pues también se habló de algunos otros temas, como pues por ejemplo, antes de cerrar este círculo, este tema, pues también indicó que la misma reconoció la labor que viene realizando el secretario de Seguridad Pública, José Antonio Cruz Medina, con Guardia Civil. Esto por el reforzamiento que se tiene la coordinación con Guardia Nacional, es algo que resaltó de manera puntual, y que también esta coordinación, ahí es donde ya entró el otro tema, esta coordinación también se deriva en la operatividad que se tiene con el tema de productores tanto de aguacate como limoneros, berries y demás, que es lo que se está realizando en este momento, toda la operatividad para blindar todo este sector productivo, que hasta cierto punto, pues hasta el momento se tiene ahora sí que este gran movimiento de personal, y por ende, pues obviamente es lo que pues se da este impulso para poder continuar las exportaciones sin ningún problema. Son temas que van ligados, dos temas tal vez diferentes, pero van ligados con la base de lo que viene siendo la seguridad aquí en el estado.
7: Bueno, ahí está parte de lo que dijo el gobernador. El día de hoy estuvieron otros funcionarios, se dijo algo más, Oscar, no sé si no tiene que ver con la seguridad los días martes, no son los días que le dan al ámbito la seguridad. No sé si el gobernador tocó algún otro tema de lo de coyuntura, lo que está pasando con el hijo de López Obrador, ¿algo más?
8: Se habló un poco del tema de efectivamente de lo que viene siendo las visas. Se cuestionaba en torno cuál era su opinión en relación al tema este de las visas, de que algunos políticos están, como el hijo de Andrés Manuel López Obrador, que pues se ha coartado el tema de su visa, y que si esto pues pudiera aterrizarse en algunos estados, como ya se ha dado a conocer, algunos estados del norte. Ha señalado que independientemente de todo este tema que engloba la autoridad de Estados Unidos con la autoridad mexicana y a su vez también estados, pues él en este momento lo que está realizando, al menos Michoacán, tanto él como sus funcionarios, es continuar con sus actividades, sus operaciones de manera cotidiana, y que el tema pues de visas hasta este momento pues es un tema que lo tiene que autorizar o no pues el vecino país, me refiero a Estados Unidos, pero por lo pronto es un tema que no quiso abundar en lo que respecta al hijo de Andrés Manuel, pero sí dio a conocer que ellos ahorita están enfocados en realizar sus actividades.
7: Ahí está la información completita. Oscar, te agradezco mucho.
8: Buenas tardes, César.
7: Buenas tardes, mi compañero reportero Oscar Pantoja II. Dime, vamos a la pausa porque tenemos que hacer la llamada al 50. ¿Sabes? Con la presidenta municipal de... Me aviento una vez la mención si quieres. Venga, ponte a la musiquita que me va a calear muy morita. That someone said... Súbele la música, hijo.

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0: 2:46. 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
1: Bueno, ya les había dicho de su presencia Fanny Arreola Pichardo, la presidenta municipal de Apatzingán, a quien me da muchísimo gusto saludar, la conozco de mucho tiempo, es una mujer que está gobernando muy bien ese municipio de la Tierra Caliente. Fanny, buenas tardes, gusto en saludarte.
2: César, qué gusto saludarte a ti y a todo tu auditorio que siempre amablemente escuchan esta sección de EXA.
1: Gracias,
2: muchísimas Fanny. Gracias por la oportunidad y el espacio.
1: Al contrario, bueno, comenzamos por las obras que se integran a beneficio de la localidad. Me dicen que son 39 las que se han ejecutado al momento, Fanny.
2: Sí, fíjate que estamos muy contentos porque estas 39 obras son parte de un trabajo que se hizo de, pues, directo con la ciudadanía, de consulta, de participación ciudadana, donde se aperturó el espacio para que la gente pudiera decir con toda claridad cuáles eran sus prioridades, dónde quería que se interviniera con el recurso público, sus espacios, cuáles podrían ser las mayores ventajas que se podían obtener pavimentando una u otra calle o construyendo una u otra aula. Y esto nos da mucha alegría porque al final de cuentas eso hace que el recurso público realmente impacte de manera positiva no solo en la calidad de vida de los ciudadanos, sino que también ejerza pues un poder de sinergia económica, de derrama positiva en muchos sentidos. Y pues bueno, estas 39 obras que estamos informando como parte de este segundo informe de actividades de gobierno, que además estamos en periodo de informes, pues con mucho cariño ahí en Apatzingán seguimos trabajando para el bienestar y para que la sociedad de Apatzingán pues siga fortaleciendo.
1: Fanny, me gustaría platicar contigo aquí en la frecuencia Naranja Nexa acerca de la clínica de especialidades toxicológicas. Hay un centro deportivo, bachilleratos, en fin, hay muchas cosas. 2 años de trabajo, platícanos de estas obras que para mí o para ti son emblemáticas también.
2: Pues mira, de parte del gobierno del estado y de la mano del gobierno federal, que hemos reforzado muchísimo nuestros lazos de colaboración, de la doctora Claudia Sheinbaum tiene en el radar a Apatzingán como un municipio prioritario. Te puedo compartir a ti, a la ciudadanía en general en Michoacán, que Apatzingán se fortalece con la inversión directa en infraestructura en muchos sentidos. Uno de ellos, el centro de atención toxicológica que vamos a tener en Apatzingán, sí, que primordialmente atiende problemas de adicciones, pero que también pues atiende intoxicaciones de todos los tipos, hasta cuando hablamos en el corte de limón que tenemos un exceso de fertilizante y que lo tocamos, hay una intoxicación, y hoy por hoy tendremos oportunidad de respuesta y de atender a las personas del campo de una manera más expedita, más rápida, y que eso pues obviamente exponencia sus posibilidades de salir pues lo más ileso posible de una intoxicación por químicos, por ejemplo. Vamos a contar con 2 bachilleratos Margarita Maza de Juárez, vamos, sí, a tener un centro de deportivo México Imparable. Todo esto forma parte pues de atender las causas y de fortalecer el tejido social, porque estamos tratando de construir un municipio de territorio de paz. Y esto también de la mano de colaborar y coadyuvar con todas las corporaciones dedicadas a la seguridad pública, desde la Secretaría de la Defensa Nacional hasta el fortalecimiento de nuestra Policía Municipal, con la Guardia Civil, con la Guardia Nacional, en fin, tratando de poder hacer engranar todos los eslabones de la cadena y que esto pueda realmente hacer que la percepción de un municipio más tranquilo, más en paz, pues realmente la gente lo sienta. Y eso a su vez también permita que pues la gente que está fuera de Apatzingán quiera conocer a Apatzingán, quiera visitar a Apatzingán. Ya vienen nuestras festividades de octubre, que para nosotros es un momento muy importante, que quieran darse la oportunidad, el espacio de visitar a Apatzingán, realmente sientan la tranquilidad de poder hacerlo. Entonces, estamos trabajando fuertemente de la mano con eso, y sobre todo, una de las cosas que nosotros consideramos que es parte fundamental de esta administración, que se ha convertido como en la insignia de esta administración, para la recuperación de nuestros espacios públicos, públicos. Y ahí te puedo compartir con muchísimo cariño para la gente que hemos entregado 6 microparques y estamos construyendo un macroparque, reconstruyéndolo, nuestro Parque Amanecer, y entregamos de la mano del gobierno del estado el Bioparque Chandio, que hoy por hoy es pues una obra enorme con un potencial turístico enorme y que pues está hecho para que las familias disfruten, convivan y que podamos recuperar esta convivencia entre familias, que dejemos de estar aislados en el teléfono, porque hoy somos solo celular, tenemos que regresar a hermana.
1: ¿Qué te digo, Fanny? ¿Qué te digo? Sí.
2: Entonces, tenemos que dejar un poquito la pantalla y tener que volver a estrecharnos la mano, de poder volver a abrazarnos, poder volver a reconocernos, identificarnos como lo que somos, seres vivos que necesitamos del otro, que somos seres sociales por naturaleza, y este lugar está pensado para eso, para la convivencia de las familias, sobre todo en este ámbito, repito, del fortalecimiento al tejido social, de la reconstrucción de la paz, y de que podamos también poder impulsar a nuestras nuevas generaciones en un esquema de convivencia, de responder de manera amigable a los problemas, a los desafíos, a los retos cotidianos de la vida y no de forma violenta. Entonces, ahí es parte como de donde hemos recargado nuestros mayores esfuerzos. Y en este sentido, pues, te pudiera dar algunas cifras que nosotros consideramos importantes, que son las 52,000 atenciones directas desde una gestión de un acta de nacimiento hasta poder vincular un servicio de salud aéreo, por ejemplo, que hemos gestionado, pasando por las calles, por las aulas. Estas 52,000 atenciones a nosotros nos deja satisfecho en este marco del segundo informe, porque prácticamente estamos trabajando de forma directa y de la mano con más del 50% de la población de Apaxingán, y eso nos llena de mucho orgullo y nos hace también aspirar y redoblar esfuerzos para poder decir que esta administración ha estrechado la mano directamente de cada ciudadana y ciudadano de Apaxingán, y que eso a su vez pues se vea y se sienta en la vida, en los hechos y en el día a día de la gente, ¿no?
1: Sí, además, Fanny, destacar 2 años de gobierno, viene el tercero, el de la consolidación, dicen muchos expertos políticos de un ayuntamiento, pero también en el calendario ya se acerca la fiesta grande de Apaxingán, Fanny, como no queriendo la cosa.
2: Como no queriendo la cosa, ya sabes que el tiempo no perdona, decía nuestro maestro Juan Gabriel. Y ya viene nuevamente una edición más de nuestras ferias de octubre, que por cierto, ya tú siempre estás cordialísimamente invitado, gracias, igual Ana, que tú en el auditorio. Gracias. Estamos preparando una cartelera que deseamos que sea del agrado de toda la ciudadanía. El año pasado tuvimos a Gloria Trevi en Apaxingán, y no solo por el hecho de ser Gloria Trevi, sino porque para nosotros significó que artistas de talla internacional como ella, pues visitaran Apaxingán. En otras ocasiones era el artista no quiere ir porque no sabe cómo va a estar, ¿no? Uh-huh. Hoy el haber logrado que nos acompañase es también un mensaje de confianza, un mensaje de tranquilidad, de que somos una ciudad que puede ser epicentro de muchas cosas positivas, de grandes eventos, de inversiones, etcétera, etcétera. Entonces, ahí estamos trabajando duro, estamos tratando de que todas nuestras acciones tengan un impacto social, que no solo sea el gasto, sino que realmente se convierta en una inversión, que potencien las demás inversiones privadas, que pueda una persona sentir que ahora sí puede poner un local, que puede poner un negocio, que puede abrir una cocina económica, etcétera, etcétera, y que este fortalecimiento del tejido social se dé desde muchos ámbitos, desde la parte emocional, psicológica, económica, hasta política, porque cuando un ciudadano está bien, se involucra en política porque tiene el ánimo y tiene el tiempo, y nosotros queremos que la ciudadanía de Apaxingán se politice y se involucre en su ciudad y tome decisiones, y es parte de la identidad de esta administración, de tu servidora. Para mí siempre es importante importante escuchar a la gente, es importante saber de viva voz qué están sintiendo, qué necesitan, porque es la única manera de tomar decisiones que realmente vayan en el sentido que la gente requiere.
1: Muy bien, Fanny, te agradezco infinitamente el tiempo que nos dedicaste aquí en la Frecuencia Naranja en Exa. En la noche nos escuchamos en CB Televisión y no sé si quieres agregar algo, compartir las redes sociales del Ayuntamiento de Apatzingán, Michoacán.
2: Claro que sí, nos encuentran en todas las redes sociales disponibles como Gobierno de Apatzingán. También está el de su servidora Fanny Arriola Pichardo, que también publicamos todas las actividades que tenemos en el municipio, las convocatorias y todos los datos los van a encontrar en las redes sociales como Gobierno de Apatzingán y Fanny Arriola Pichardo. Y pues con toda la confianza que visiten Apatzingán, que nos conozcan, quien no conoce Apatzingán se dé una vueltita, el calorcito es muy rico, sí. Y bueno, ¿qué te puedo decir? Agradecerte muchísimo, el tiempo siempre se nos va volando contigo, sí, desearle gracias. Buen provecho a la gente y siempre es un placer poder saludarlos a través de tu conducto, querido César.
1: Gracias, Fanny, que tengas una bonita tarde, vemos en la noche en CB Televisión.
2: Será un placer, amigo, nos
1: hasta
2: vemos
1: luego, buenas tardes, gracias, Fanny. Bueno, vámonos, muchísimas gracias a Fanny Arriola, vámonos ya y estamos en la Frecuencia Naranja, soy Velázquez.

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2: Amigos de Exa 89.3 FM, qué gusto estarlos ya saludando este lunes, inicio de semana, entrando con toda la buena vibra, con toda la buena energía. ¿Cómo andan? Platíquenme, que yo quiero estarlos saludando. Quiero que también me manden mensaje al 4431-03-5865. Sale, vale, yo aquí voy a estar esperando sus mensajes. Oigan, por cierto, fíjense que ustedes saben que uno de los temas con los que me gusta arrancar también es con las tradiciones y la cultura, ya sea internacional o local o de donde sea. La verdad es que tenemos un montón de países de los que podemos abordar y pues fíjate que por acá me están sugiriendo un tema. Dicen por acá, ¿por qué no hablas de las copas? Una ruta buena. Ahorita lo voy a investigar para ver de qué se trata. Si me puedes poner poquito en contexto, mi querida, aquí la persona que nos está escribiendo. Y pues ya saben, ¿y qué creen? Les traigo algunos datos acerca del cine. Están muy random, ¿eh? O sea, literal, yo no sabía que, bueno, no me voy a adelantar, no les quiero dar spoilers,

0: pero están muy interesantes estos datos sobre películas, porque a veces nosotros no nos imaginamos a ese actor que no haya estado en esa película estelar, ¿no? O sea, a ver, por ejemplo, una de mis películas favoritas pues son Jigsaw, la de la saga de terror, no sé si ustedes la conozcan, la del juego del miedo. Yo no me imagino el actor principal sin ese actor principal, y a veces es, o por ejemplo la famosísima película de Titanic, ¿no? ¿Cómo imaginar de Titanic sin Leonardo DiCaprio? Está muy random, ¿no? Así que vamos a hablar un poquito acerca de ese tema para que te quedes. Yo te voy a seguir hasta las 5 de la tarde, te voy a estar acompañando. Espero que la estés pasando excelente y por supuesto ahí saludos a todos los transportistas, a los que están ya ahí con las personas, ¿no? Así que qué gusto estarlos saludando ya este lunes con toda la buena vibra. Estamos arrancando. Recuerda el número de WhatsApp. 44-31-03-58-65. Yo creo que nos vamos a quedar también con este lugar de las copas. Una ruta buena. Vamos a ver, a indagar un poquito de este lugar para ver de qué se trata. Y aquí hay una sugerencia. Entonces lo voy a tomar en cuenta, sale, ¿vale? Así que te recuerdo que mi nombre es Janet García. Y vámonos con Juan Solo, con eso que dice Piel de Azúcar. Lo escuchas aquí en Exa 89.3 FM. Yo soy Janet García y qué gusto estarte saludando ya en esta tarde de lunes. Ya son las 3:11, ahorita vuelvo.
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2: Familia de Exa 89.3 FM, ya son las 3:28 ya en este lunes caluroso. La verdad es que no veo que esté nublado. Bueno, por acá está muy, muy tapado. Entonces, yo cuando entré, sí se veía que había un poco de sol. No sé ustedes ya ahorita cómo vean el clima, porque no es lo mismo, no es lo mismo las zonas. Hay unas veces donde pues se pone más nublado, en otros más caluroso. No sé por qué. Oigan, hay que investigar. ¿Será la altura? ¿La latitud? ¿Qué será? Hay que investigar ese tema. Y oigan, ahora sí, por cierto, ya hace mucho tiempo que no tocaba el tema de la vida estudiantil, ¿verdad? Y es que sí es importante. Es muy importante como tocar estos temas porque pasan muchísimas cosas en las aulas. Y una de ellas es la enfadosísima tesis de investigación. De verdad, hablar de la tesis es sumamente abrumador para algunos, ¿verdad? Para los que no saben, pues una tesis pues puede ir de diferentes niveles, ¿no? Es una tesis, es un trabajo de investigación académico que muchas licenciaturas, maestrías, doctorados piden, ¿no? Pero a veces no sabemos lo duro que llega a ser trabajar una tesis, ¿no? Que el tiempo de desvela, que proponer el tema, que el objetivo de investigación, que las preguntas, luego que las correcciones de tesis, híjole, a veces sí te llega como súper abrumar y llegas a frustrarte, a estresarte, a no dormir. Es muy duro, es muy duro. A ver, platíquenme ustedes de qué hicieron su tesis de investigación, si la culminaron o no, si se titularon con ella, porque en muchas de las líneas, en muchas carreras, sí te piden forzosamente que te titules con tesis, ¿no? Y a ver, platíquenme quiénes de ustedes todavía se encuentran en ese proceso al 4431035865. Por lo tanto, vámonos con Julieta Venegas con esto que dice: algo está cambiando. Lo escuchas aquí en Exa 89.3. Ya son las 3:30 y platícame, ándale, anímate, mándame mensaje de WhatsApp. Yo aquí te espero con toda la onda, ya sabes, como siempre. Mi nombre es Janet García, ahorita vuelvo.
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2: Amigos de Exa 89.3, ya son las 3:49. Oigan, antes de irnos a corte comercial, fíjate que quiero mandar unos saludos. Ahora la más inclusive. Para Scott, que dice. Scott le manda saludos a Nicole Ramos y a Edna, que dice: gracias a ellas terminé la escuela. Dice por ahí que se vendían las tareas. O sea, por ejemplo, él decía: hazme la tarea y te pago tanto. Ay, Scott, eres un pillo. Ay, no es cierto. ¿Quién no lo ha hecho? A ver, manden mensaje aquí de WhatsApp. Para Marcor, para un tal Farid. Qué gusto estarte saludando. Y también que hoy es el día del médico veterinario. Por acá me lo comentó Richie. Dice que felicidades ahí a los amigos veterinarios hoy en su día. Y también finalmente para Zombie de Juan de Mazatlán. Eso, Sinaloa. Eso. Oigan, por cierto, fíjense que estamos hablando un poco de las tesis de investigación, ¿no? Pero ya antes de volver a retomar, sí, es muy duro. Yo creo que lo más pesado es cuando tú terminas la tesis, se la mandas a tu asesor, y te reenvía todas las correcciones. Híjole, eso sí es lo más pesado, lo más estresante. Pero, ¿y las citas APA? ¿Quién tiene problemas todavía con APA 7? Manden WhatsApp 4431035865. No sé si acá levantaron la mano. Ah, sí. Somos dos. Todavía a mí me siguen corrigiendo citas APA, así que, ay, no, está brutal, pero hay que echarle ganas, hay que seguir aprendiendo. Y mándame WhatsApp si tú eres de los que se titularon con tesis, o cómo te titulaste o no te titulaste. Mándame mensaje de WhatsApp 4431035865. Y ahora sí, vámonos rapidísimo al corte comercial y ahorita vuelvo con más. Ya saben, como siempre, yo soy Anet García. Qué gusto saludarte en este lunes. Ahorita vuelvo.
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4: Amigos de Exa 89.3 FM, ya son las 4:06. Yo soy Janet García, estás en este programa Sin Filtros. Qué gusto estarte saludando donde quiera que estés. Mándame mensaje de WhatsApp desde donde me escuchas al 443103-5865. Oigan, ¿se acuerdan cuando estábamos pequeños y nosotros a veces nos escondíamos comiéndonos un alimento a escondidas de la abuela, de la mamá, etcétera? Yo, por ejemplo, era de las que se escondía en bueno, es que a veces, mire, les voy a contar algo bien random, rápido. Una vez mi abuela compró una lavadora, entonces yo me metí en la caja adentro a comerme una tablilla de chocolate, de esas de las, no puedo decir marcas, ¿verdad? Pero estaba chiquita y me escondía ahí como ratón a comerme este chocolate súper delicioso. También me acuerdo que me iba al cuarto y agarraba una cucharada de leche en polvo y ahí, así, me metía como 3 cucharadas yo ahí a la bocota. Ustedes platíquenme qué alimentos se comían escondidas. A ver, 44-31-03-58-65. Saludos a Pedro S, que por ahí ya prendió la radio, ya descargó la aplicación de Exa FM. Qué gusto, Pedro, saludarte. Mándanos también mensaje de WhatsApp, que también quiero que nos regreses por aquí el saludo. Sale, ¿vale? Y pues, ¿cómo ven? ¿Qué alimentos ustedes se solían como comer cuando eran niños? También me acuerdo que lo hice 2 veces. Compró otra electrodoméstico, mi abuela, me acuerdo que se juntó y mi abuela me estaba buscando para inyectarme. O sea, literal, a mí yo le tenía miedo a las agujas y no me encontraba, y yo adentro de la caja de la estufa. Y yo me estaba escondiendo para que no me inyectaran. Ay, no, qué recuerdos tiene uno de niño. A ver, ¿qué recuerdos tienen ustedes cuando eran pequeños? Mándame mensaje, anímate. Ya sabes el número de WhatsApp, yo aquí te voy a estar esperando. Vámonos con Rauw Alejandro, con eso que dice Dando Vueltas. Lo escuchas aquí en Exa. Yo soy Janet García, ahorita vuelvo.

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1: Ay, pero miren, la canción que acaba de sonar es Provenza de Karol G. Muchísimas gracias a mi querido Ernest, que también a los locutores nos complace con canciones por ahí. Me ha preguntado, oye, Ane, ¿tú qué música quieres? Y yo, no, pues ponme más Karol G. Pues mira, espero que también esta canción les guste. Es una canción muy, muy famosa de Karol G, que a muchos de ustedes yo creo que sí les gusta, ¿verdad? Así que también gracias a mi querido Ernest. También recuerden que ya lo pueden escuchar 33.45, ¿verdad? Los jueves a las 7 de la noche, ahí para... Reconectando todos los jueves, así se llama su programa, de 7 a 8, ¿verdad? Ok, ahí ya saben para que escuchen a mí, querido Ernest, muchísimas gracias. Por lo tanto, mira, vámonos con Grupo Frontera con esto que dice Un Solo Corazón. Anímense con toda la actitud que aquí estamos.

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3: Familia de X89.3, ya estamos aquí nuevamente de regreso. Te recuerdo. Ese chocolate estuvo potente, chivis. Es que me regalaron un chocolate exquisito, se los juro. Las 4:29, yo soy Anet García y oigan, fíjense que ahorita estábamos platicando un poco acerca de los ¿es apellido o apellido? ¿Verdad? ¿Apellido o apellido? Ay, puristas de la lengua. Hay unos apellidos muy raros. Despensa, frutero, Carlos, no manches. ¿Y tú cuál me has dicho? Mercado. Wow, de verdad, no sabía todos estos apellidos tan raros. Bueno, para mí, ¿verdad? A ver, ¿cómo se apellidan ustedes? 44-31-03-58-65. Y oigan, fíjense que por acá me pidieron que revisara Playa Las Copas. Es una... de hecho, esta playa me llamó la atención. Fíjate, está en medio de la costa sinaloense. Desde el bullicio del turismo, dice una joya casi secreta, Playa Las Copas, un rincón virgen del municipio de Sinaloa, ideal para quienes buscan relajarse, acampar y disfrutar de una experiencia íntima con el mar. ¿Se escucha bien? Playa Las Copas, ubicada en Sinaloa, dice, es un pequeño paraíso frente a la bahía de Topolombampo. ¿Cómo ven? ¿La conocían? ¿Conocían esta playa? ¿Ustedes ya la han visitado? Platíquenme al 44-31-03-58-65. Vámonos con Madonna, con esto que dice Dancetería. Lo escuchas aquí en Exa 89.3. Mi nombre es Janet García. Qué gusto saludarte. Ahorita vuelvo.
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1: Amigos de X89.3 FM, ya son las 4:48. Oigan, les recuerdo que yo soy Janet García y la verdad es que hoy arrancamos este inicio de semana con toda la buena actitud. Por ahí estuvimos ahí abordando un poco los apellidos raros. Por ahí me salió una persona que se llamaba Cabeza de Vaca. No entendí, eso está raro y de repente me empezaron a salir personas que tenían apellidos súper raros, ¿no? Frutero y ¿cuál más? Mercado sí es un poquito más común, esa todavía la he escuchado un poquito más, pero sí estar, no manchen, o sea, ve todo el mundo de lo que uno no sabe, ¿no? De lo que uno no se informa tan fácilmente. También por ahí estamos hablando de una playa que se encuentra específicamente allá en Sinaloa, que se llama Playa Copas, que se ve atractiva. Muy solitaria, pero se ve atractiva. Y ahorita el tema que queríamos abordar eran las batallas estas de la nueva tendencia de farmear a los auras, ¿o cómo se llama? Ya ven que anteriormente se llevaba a cabo los Terians, sí saben. Y ahora llegan los nuevos auras. Batallas de auras, dice mi querido Gabriel. Son personas que compiten entre sí. Bueno, un aura está vinculado a la percepción positiva que uno tiene como persona, ¿no? Y ahora ya surgen estas nuevas generaciones que traen cosas nuevas y muy random, ¿no? Primero los Terians, ahora los auras. O sea, ¿ahora qué más va a haber en el mundo? Búsquenlo en las redes sociales, la nueva tendencia, batallas de aura, a ver qué les sale. Está random por ahí el tema. A mí se me llamaba la atención el de los Terians, ¿eh? Como la gente se sentía un perro, un gato, un delfín. Bueno, pero ya ese es tema anterior, ¿no? Oigan, qué gusto estar aquí con ustedes, haber platicado un poco acerca de todo, ¿verdad? Ahí estamos hablando muy variadito. Te recuerdo que mi nombre es Janet García, yo ya me estoy despidiendo. Qué gusto haber estado aquí con ustedes. Les mando un saludo a todos los nuevos usuarios que ya descargaron incluso la aplicación de Exa FM. Gracias por estarme escuchando. Por ahí Pedro S, también por acá Raúl. A los dos Raúles les mando saludos. Y de parte de Ramírez Ainhoa y Julián Frutero. Gracias por sintonizarnos. Ya me estoy despidiendo. Nos vemos mañana martes a ver qué dinámica traemos. Sale, vale, y qué chisme vamos a tener. Yo soy Janet García, estás escuchando Exa 89.3 FM. Vámonos a corte comercial y ya saben, se quedan con la mejor programación de música a las 4:50.
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Hello, mi gente. ¿Cómo están el día de hoy? Espero que estén muy, muy, muy, muy bien. Así que agárrense con todo el flow. Vamos iniciando la semana con toda la actitud. Así que vamos a tener buenos premios, buenos regalos. Así que tienen que estar ahí al pendiente de nuestras redes sociales. Y oigan, Exalovers, hoy quiero empezar con una pregunta muy sencilla. ¿Alguna vez has querido hacer algo y has dicho sí, pero todavía no me siento listo? ¿Te ha pasado? ¿Quieres cambiar de trabajo, empezar un proyecto, hablarle a alguien, tomar una decisión, emprender, viajar, empezar el gimnasio? Y dices, cuando tenga más confianza, lo hago. Pues hoy vamos a darle la vuelta a esa idea, porque resulta y resalta que muchas veces no necesitas confianza para empezar, necesitas empezar para construir confianza. Y de eso vamos a hablar el día de hoy, cómo crear certeza y cómo capitalizar nuestros logros, porque sí, Exalovers, todos tenemos logros. El problema es que algunos los tenemos más normalizados que ya ni los contamos como logros. Así que mientras escucha es esto, piensa cuál ha sido uno de tus logros pues últimamente que has tenido. Así que, porque seguramente tienes más de uno. Así que mi gente, estamos de regreso con todo el flow. ¡Épale! Ya los extrañaba, ya regresamos de esas vacaciones, ¿por qué no? Y como regresamos de esas vacaciones, les traemos bastantes regalos, ¿eh? Así que tienen que estar ahí al pendiente de las redes sociales. Así que hoy me acompaña nada más y nada menos que aquí en cabina, Roberto Piña. Roberto Piña, que anda comiendo pastel, no sé si de piña. Ah. Mal chiste, mi gente, mal chiste. Así que me presento, soy Paola Timagen. Y para los que no me conocen, sigo siendo Paola Timagen. Y están escuchando más música a través de la frecuencia naranja EXA 89.3 FM. Así que los dejo con estas rolas que se vienen a posicionar el día de hoy, que me encantan, ¿eh? El termómetro viene candente y vamos a escuchar a RBD con esta canción que se llama Ser o

0: te imaginas, no, me puedes. También a Farruko con la colaboración de Steve Aoki, ya pa' qué, así que súbale a la radio. Ya lo saben, soy Paola Timagen y esto es Exa FM.
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2: Ale, estamos de regreso, mi gente. ¿Cómo están? ¿Cómo siguen? Ya se subió la dinámica a nuestras redes sociales para que corran a participar y nos digan algo sencillito. Está fácil, fácil de contestar, mi gente. Así que dime en este momento qué cosa hiciste este año que hace un año jamás te imaginabas haciéndolo, suéltamelo todo, dímelo, porque les sigo recordando que el día de hoy estamos hablando sobre cómo crear certeza y capitalizar tus logros. Así que primero que nada, vámonos con lo básico, ¿qué es la certeza? Vamos a empezar precisamente diciéndoles esto, porque uno pensaría que certeza es saber exactamente qué va a pasar. Pero spoiler, no podemos saberlo. Yo no sé si mañana va a llover, no sé si este proyecto va a funcionar, no sé si ese negocio va a crecer, no sé si esa entrevista va a salir perfecta. Entonces, ¿qué podemos hacer, Paola? Así que es cambiar la pregunta. En lugar de decir, estoy segura de que va a salir bien, pregúntate, ¿confío en que voy a saber qué hacer si no sale como esperaba? Ahí cambia todo, porque ya no estás confiando en el resultado, estás confiando en ti. Así que la certeza no se compra, Y te voy a decir algo, la certeza, te lo repito, no se compra, no viene en Amazon, no llega por paquetería, no aparece porque alguien te diga tú puedes, La certeza se construye, ¿y cómo? Con pequeñas pruebas, cada vez que dices me da miedo y lo hice, sí, no sabía y aprendí, me equivoqué y lo solucioné, pensé que no iba a poder y pude, ahí estás construyendo certeza. Así que quizá hoy no necesitas que alguien crea más en ti, quizá necesitas recordar todas las veces que tú has creído en ti y te ha funcionado, Así que vamos a hablar también de los logros, de esos logros, ahora sí. Y no quiero que pienses solamente en ganar un premio, en graduarte o conseguir un ascenso, Hay logros que nadie ve. Aprender a decir que no, alejarte de algo que no te hacía bien, a volver a empezar, a aprender que te tocaba, que te costaba muchísimo. Atrévete a hablar, conseguir tu primer trabajo, a pensar algo con tu propio dinero, a terminar un proyecto, hasta levantarte de la cama en un día súper complicado, puede ser un logro. Así que no me digas que no tienes logros, seguro tienes varios. Lo que pasa es que quizá no le has puesto ese nombre, por eso te ha costado muchísimo. A ver, ¿por qué minimizamos lo que hacemos? Díganmelo todo, ¿por qué lo hacemos, Aquí viene algo muy mexicano. Nos cuesta muchísimo reconocer nuestros propios logros. Nos dicen, qué padre, felicidades, y nosotros, ay, pues X, no fue para tanto, tuve suerte, me ayudaron. A ver, y si por una vez decimos, y si sí, y si lo hice y me costó. Reconocer lo que hiciste bien no es presumir, es reconocer tu propio esfuerzo. Eso también vale muchísimo, mi gente. Así que con eso nos quedamos. Vámonos a subirnos a este termómetro, sí, porque a continuación llega esta rola de Eminem junto con Rihanna y después vamos a escuchar una colaboración de Manuel Turizo y Malumita Baby con Apambichao. Así que ya lo saben, soy Paola Timagen y están en la frecuencia naranja en EXA 89.3 FM.
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1: Mi gente, y acabaron de escuchar esta rola de Aitana, superestrella, que es que soy fan, soy fan de esa canción, y han sido pues varias tendencias ahí en TikTok donde pues se les ve, ¿no?, a los hombres que les da pena cantar esta rola, pero al final se atreven a cantarla. Así que con esta canción de Aitana, superestrella, vámonos a subirnos a este termómetro. A continuación llega esta canción de Caligaris con Patti Cantú, Viento a tu favor, y después sí, escuchamos a Sabrina Carpenter. Así que, mi gente, súbele a la radio, ya lo saben. Soy Paola Timagen y están en la frecuencia naranja en Exa 89.3 FM. ¡Épale!
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1: Son las 6. 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